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1: Vámonos, vámonos, seguimos con más corridos en La Sabrosita, 6:06 p.m. Acá el Güero Vela, Daniel Vela, el güero Caldos, ¿qué dijo? El Güero Polvos también, saludos. Oye, para el tremendo Tabasco también, ahí en su taller, vámonos, más corridos en La Sabrosita. Vámonos seguiditos.

0: Bueno, pues continuamos. Vámonos, tenemos más corridos en La Sabrosita. Les dije que nos íbamos a ir seguiditos, ¿verdad? Bueno, pues claro que sí. Ahorita nos vamos a comerciales. Permítame tantito. Primero vámonos con los corridos. Bueno, vámonos. Tenemos por acá saluditos. Dice por acá el tremendo Cristian Ociel Martínez. Oye, qué bárbaro. Ya quedó lista, ya sigue la pintada. Ándele. No, pues ya está, mi amigo. Qué bárbaro, el mejor carpintero de acá, de la Nogalera. El buen amigo Cristian Ociel Martínez, mandándonos fotografías de sus trabajos. Oye, qué padre. Ahí te voy a encargar unas puertas, mi amigo. Vas a ver. Ya estamos, saludos cordiales. Bueno, pues vámonos, tenemos más de la mejor música, los mejores corridos, en la mejor estación, en La Sabrosita, súbale.
1: Tenemos más corridos para ellos,
0: son nuestros buenos amigos de los Viejones de Linares. Los Viejones de Linares, claro que sí. Para que vea la entrevista por ahí en Coahuila hoy con los Viejones de Linares.

0: Bueno, pues continuamos, claro que sí, continuamos, seguimos a través de la mejor estación, La Sabrosita, en tu programa de Frontera Norte, bajo el gentil patrocinio de Llantas Nuevas, los fundadores, y de Refaccionaria Santa Rosa, las 6:20 p.m. Oiga, pues seguimos a través de la mejor estación. Viene un corridito con los dos carnales, no sin antes escuchar el saludito de los dos carnales, claro que sí. Escúchelo.
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0: Fonseca. Ánimo, señores.
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Oiga, a las 6:00 p.m. ya con 32 minutos, seguimos a través de la mejor estación, a través de La Sabrosita, en tu programa de Frontera Norte. Ándele, saluditos, saludos para usted que nos acompaña, la colonia 21 de marzo, saluditos, ándele, saludos a toda la gente que siempre está pendiente de nosotros. Y ya tenemos 35 grados, oiga, 35 graditos en la temperatura. El tremendo Tabasco y su pandilla, ¿verdad? Que por ahí nos está acompañando por ahí en su taller. El tremendo Daniel Vela, ahí para el güero, el ayudante, ¿verdad? Y el ayudante, y para el ayudante del Tabasco. Ándele. Qué bárbaro, ¿no? Oye, ¿y tú qué haces? No, yo le ayudo a aquel. ¿Y aquel qué hace? No, nada. Fíjate, qué padre, ¿no? Vámonos, 6:00 p.m. ya con 33 minutos. Seguimos en La Sabrosita. Mi amigo Martín Avilés, ¿cómo anda? Mi amigo Martín, Martincillo Avilés, saludos, compadre. Las 6:00 p.m. ya con 33 minutos. Rancho Agua Chiquita presente, también de don Felipe Ibarra, la familia Ibarra, ahí para Homero Ibarra, para toda la gente, toda la familia Ibarra, le mandamos el saludo. Ah, para Memo Aldape también, el buen amigo Memo Aldape también, compadre, saluditos. Las 6:00 p.m. ya con 33 minutos. Seguimos más corridos en la mejor estación, La Sabrosa.

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Vámonos, las 6:38 PM. El 911 es el número de emergencia. Ándele, teléfonos de emergencia. Si usted tiene alguna emergencia por ahí en casita, no sé. Claro que sí. El número 911 es el número de emergencia, ¿verdad? Pero le queremos comunicar, si usted se le ofrece algún teléfono de algún centro de salud, de la clínica del IMSS, ya sea de Musquis, de Palaón, los bomberos de Musquis, los bomberos de Palaón, la Cruz Roja de Musquis, la Policía y Tránsito Municipal, el Grupo Omega de Palaón también, o el número telefónico de la Sedena, el 14 Regimiento de Rescate Musquis, de Hospital Zeta Cruz, o de Bomberos de Barroterán, nos puede marcar aquí a cabina, 864-61-60507. Un servicio social más de la Sabrosita. Las 6:39 PM, dice por acá un saludo para el maestro Pichón y para Ismael, que venimos del Rancho Calvillo, y para los vaqueros Jorge y Rubén, que se pongan a trabajar. Bueno, ya está, ya les mandamos el mensaje y les mandamos el saludo. Ay, Dios mío, las 6:40 PM. Vámonos, el corrido de la Elcita. Esto pasó por acá en La Encantada. Escuche la melodía, escuche el corrido de la Elcita.

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Ya solamente 7 minutos, oiga, 7 minutos para las 7 de la tarde. Allá en el Ejido Morelos, siempre nos acompañan, mil gracias, a él en Nacimiento. Ándele, acá en la Ciénega también, dice la raza. ¿Y acá en la Ciénega qué? Bueno, pues, saluditos para usted que nos está acompañando a través de la mejor estación, La Sabrosita, en el 106.7 en FM de tu radio. Acompáñanos, programa de corridos de lunes a viernes de 6 a 7 de la tarde, ¿verdad? ¿Le parece escuchar la mejor programación? Claro que sí, el gran cargamento de noticias que ya se está preparando por acá. Entonces, no le cambien, no le cambien ni se le ocurra. Súbale la mejor estación, La Sabrosita.

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1: Van 6.600 casos de ébola en la República Democrática. Inicia el proceso electoral federal 2026-2027. Piedras Negras es una de las ciudades más seguras del país, de acuerdo al INEGI. Inicia la administración fiscal operativos para invitar a regularizar vehículos en Coahuila.
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0: Hola, ¿qué tal? Muy buenas tardes. Sea usted bienvenida, bienvenido a este espacio informativo de noticias. Les saludo en nombre de mi compañera Gabriela Pérez Ojeda, titular de este espacio informativo de noticias, quien, bueno, ya se encuentra en una asignación especial. Le voy a estar acompañando en este espacio informativo. Agradecemos a usted desde esta ciudad capital, Saltillo, por estar en sintonía a través de las estaciones de radio de Grupo M Radio. Estamos en esta ciudad capital, ciudad Saltillo, en el 102.5 de frecuencia modulada en Ciudad Piedras Negras, en el 106.3 de FM, por supuesto en la región carbonífera en el 106.7 FM, la sabrosita de Musquis. Estamos también en Zaragoza a través de la traviesa, allá también en el estado vecino de Nuevo León, en Ciudad Anáhuac, y en Torreón, en la comarca lagunera, en el 97.5. Estamos también en la región centro, en Ciudad Monclova, en el 93.1 de frecuencia modulada en banda de 100.000 watts de potencias para usted. Estamos también a través de las plataformas digitales. Bueno, ya nuestros compañeros periodistas se encuentran en este estudio radiofónico para presentarle a usted lo más impactante, lo que aconteció en esta jornada. Ya es tarde noche, ya el sol se ocultó en este momento. Esperamos que usted haya tenido una jornada tranquila. Y bueno, pues vamos a comenzar con la información policiaca. Vamos hasta esta ciudad capital, Saltillo, donde, bueno, falleció un hombre, así como usted lo escucha. Ayer le presentábamos precisamente información cuando un hombre falleció afuera del Hospital General de esta ciudad capital. Y bueno, el día de hoy no fue la excepción. Este hombre, bueno, murió tras ser arrollado por el tren en el municipio de Ramos Arizpe, muy cerca de aquí de la ciudad de Saltillo. Aproximadamente 35 años de edad tenía este hombre, quien, bueno, fue arrollado por las máquinas del ferrocarril. Esto a la altura del Boulevard de la Industria de la Transformación. Este reporte del accidente, bueno, fue atendido por elementos de bomberos, quienes acudieron al lugar y localizaron a la víctima, y bueno, aún con vida debajo de los vagones. Pero debido a la gravedad de las lesiones, bueno, pues este fue llevado de emergencias hasta un hospital, donde horas más tarde, bueno, se confirmó ya su fallecimiento. Usted que nos sigue en las redes sociales, en nuestra página, en las plataformas de Facebook, ahí usted podrá apreciar esta gráfica que, con todo respeto, le pedimos allá a la producción, bueno, si nos puede poner la otra gráfica para que el auditorio también esté ahí, bueno, pues enterado. Ve que estas imágenes pues causan a veces conmoción entre la misma audiencia. Eso allá en Ramos Arizpe. Nos vamos a la región carbonífera, donde también hay información policiaca. Fíjese que se realizó un cateo se realizó en la colonia Los Zorros, donde elementos de la Fiscalía General de Justicia del Estado, bueno, llegaron a las inmediaciones de esta colonia, en donde, bueno, la Agencia de Investigación Criminal, que encabeza el licenciado Diego Garduño, pues bueno, decomisaron diversos artículos, entre ellos pues los narcóticos que usted ya conoce. Y bueno, aquí por cuestiones del algoritmo de la censura tal vez no los podremos mencionar, pero bueno, en este operativo que derivó de actos de investigación y en seguimiento de órdenes de aprehensión, se llevó a cabo, en el cual estuvo coordinado por los tres órdenes de gobierno, donde participó la ICE, la Policía del Estado, así como el Ejército Mexicano. Ahí se observa usted las gráficas, y nos sigue en nuestras redes sociales, en nuestra página en Facebook, estamos como Coahuila Hoy. Esa es la información que acontece allá en la región carbonífera. Y bueno, vámonos también a lo que es a la ciudad de Piedras Negras, donde, bueno, en la ciudad de Piedras Negras también le anunciábamos usted, bueno, en los titulares también de la mañana, cuando una joven fue asaltada por un influencer. Más adelante le vamos a mostrar la información. Este influencer fue asaltada por un sujeto que, bueno, ya está puesto a disposición de las autoridades. Pero mire, un hombre murió allá en aquella franja fronteriza, esto tras recibir una descarga eléctrica cuando este realizaba unas maniobras y, bueno, desafortunadamente falleció. Escuchemos la información.
1: Bueno, hace unos momentos entró un reporte al sistema de emergencias y genera un despliegue operativo por parte de agentes de investigación criminal, específicamente en el área conocida como el ejido Piedras Negras, aquí en la localidad de Piedras Negras. Se reporta una persona que había sufrido una descarga eléctrica en el sitio mientras realizaba algún trabajo de electricidad en un inmueble. Es trasladado al hospital y al realizarle maniobras de reanimación, refieren que ya no respondió favorablemente a estas maniobras. La persona es declarada formalmente fallecido. Todavía no tenemos mucha información. En estos momentos, pues los elementos que se encuentran recabando datos.
0: Bueno, pues fue lo que dio a conocer el delegado de la Fiscalía General de Justicia allá en la región norte. Precisamente también en temas de la ciudad de Piedras Negras, bueno, se investiga y hay indagatorias de un robo de 150,000 pesos. Vamos a escuchar la información.
2: Audio un domicilio.
1: Así es, elementos de la Agencia de Investigación Criminal inicialmente empezaron con una investigación a partir de la detección por parte de un propietario de un inmueble de una colonia residencial en la localidad, que le habían sustraído una cantidad de dinero, alrededor de 150,000 pesos. Se inicia la investigación, se realizan las primeras entrevistas, se recaban videos y se, bueno, identifica al menos la participación de dos personas en este hecho. En estos momentos la gente del Ministerio Público se está llegando datos de prueba para determinar lo que en derecho procede en esa investigación. Se busca, pues en este caso, esclarecer el hecho y también justificar la participación de los responsables en el mismo.
0: Bueno, es información que acontece en la ciudad de Piedras Negras. Vámonos hasta la comarca lagunera, donde un adulto mayor fue atacado por abejas. Más de 50 picaduras sufrió este adulto mayor. Escuchemos.
3: La tarde de este jueves, un adulto mayor de 86 años terminó hospitalizado luego de recibir alrededor de 50 picaduras de abeja tras ser atacado por un enjambre localizado en un lote baldío frente a su domicilio en el ejido El Perú de Torreón. De acuerdo con los primeros reportes, las abejas se encontraban concentradas en una llanta abandonada dentro del terreno cuando atacaron al adulto mayor, provocándole múltiples picaduras en diferentes partes del cuerpo. De inmediato, paramédicos de la Cruz Roja acudieron al llamado, donde se alertaba sobre un adulto mayor que estaba siendo atacado por abejas y se encontraba tirado en el piso sin poder moverse. Al llegar al lugar, determinaron que se encontraba estable. Sin embargo, debido a que aún presentaba múltiples aguijones en el cuerpo, los paramédicos determinaron trasladarlo al Hospital General para que recibiera una valoración médica especializada. Mientras tanto, elementos de bomberos acudieron con la máquina 39 para realizar las maniobras necesarias y retirar el enjambre con el objetivo de evitar otro ataque. Finalmente, el área fue delimitada con cinta preventiva para impedir el paso de peatones mientras concluían los trabajos con apoyo del personal de seguridad pública. Informó para Coahuila Hoy, Laura Pulido.
0: Bueno, pues este hombre fueron picaduras, más de 50 picaduras de abejas las que sufrió. Bueno, vámonos hasta la región carbonífera en la ciudad de Sabinas, donde, bueno, en Sabinas y en ya casi la mayor parte de los municipios del estado han iniciado operativos por parte de la administración fiscal, en el cual se les está haciendo invitación a los contribuyentes para que se pongan al corriente en cuanto a sus obligaciones fiscales. Es decir, si usted tiene ya placas antiguas, placas pues no actualizadas a las que corresponden a la actualidad, bueno, pues mire usted, ya tiene obligación, como primer lugar, de acudir a las oficinas de recaudación para que actualice las contribuciones. El día de hoy, estos operativos iniciaron en las inmediaciones del Boulevard Paseo de los Leones, ahí en la ciudad de Sabinas, donde el personal de la administración fiscal pues está exhortando a la comunidad, a la ciudadanía, para que actualice sus pagos de control vehicular. De acuerdo con la información recabada, estos operativos tienen como objetivo pues que los propietarios se mantengan y se pongan al día con actualización de la tenencia y la actualización de placas. Entonces, bueno, vamos a estar muy al pendiente sobre este tema. Le comentaba también que allá en la franja fronteriza, una influencer que, bueno, pues fue asaltada mientras esta grababa una transmisión en vivo. Ella fue despojada con 15,500 pesos. 15,500 pesos fue cuando un sujeto, bueno, la abordó, esto durante la madrugada, y bueno, ya hay una detención sobre este caso. Vamos a escuchar lo que dice el delegado de la Fiscalía en Piedras Negras.
2: Ya avanza investigación de un robo con intimidación.
1: Bueno, se informó previamente sobre un acontecimiento, un robo con intimidación aquí en la localidad, cometido mientras la víctima se encontraba transmitiendo en vivo. Esto facilitó, en este caso, la investigación. Los propios seguidores de la persona empiezan a aportar información. Elementos de la Agencia de Investigación Criminal retoman este dato, se toma la denuncia. Bueno, pues ahorita se tiene identificada la participación de al menos una persona en este hecho. Se continúa llegándose datos de prueba para justificar la identidad de los dos sujetos que realizan esta acción de sustraerle dinero a la víctima.
4: ¿Ya especificó la cantidad de dinero?
1: Alrededor de 15 mil pesos.
0: Bueno, afortunadamente este sujeto ya fue puesto tras la justicia. Vamos a estar al pendiente a ver qué acontece, qué información se da respecto a este caso. Son las 19 horas en la República Mexicana, en esta ciudad capital, Saltillo, con 17 minutos, 19 horas con 17 minutos, en la franja fronteriza, el sur de Texas, ya las 20 horas con 17. Vamos a comerciales, pero no se vaya, tenemos más información para usted.
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2: Estamos de regreso a través de las estaciones de radio concesionadas en todo el estado de Coahuila. Ya son las 19 horas, 7 de la tarde con 20 minutos en esta ciudad capital, Saltillo. El resto de la franja fronteriza, Piedras Negras, sur de Texas, Ciudad Acuña, las 20 horas con 20 minutos. Ya está listo también nuestro compañero Ricardo con otro tema informativo desde otro punto de la ciudad capital, Saltillo. Ricardo, te escuchamos. Buenas tardes para ti.
3: Desde la región sureste del estado, a través de Coahuila Hoy, le saludamos y le llevamos la siguiente información. Un incendio registrado esta mañana en una empresa de productos de plástico ubicada en el cruce de las Torres y Boulevard Luis Echeverría Álvarez al poniente de Saltillo movilizó a elementos de bomberos. Como medida preventiva, alrededor de 20 personas de origen chino fueron evacuadas por la parte posterior del inmueble donde se encuentran los dormitorios y la cocina debido a la presencia de humo. Bomberos controlaron el fuego y revisaron las instalaciones, mientras Protección Civil Municipal y Estatal verificaron las condiciones de seguridad. Hasta el momento se desconocen las causas que originaron el incendio. En otra información, un hombre de aproximadamente 35 años resultó gravemente lesionado tras ser atropellado por el tren a la altura del Parque Industrial Santa María en Ramos Arizpe. El accidente movilizó a elementos de Protección Civil y bomberos. Los rescatistas localizaron al hombre debajo de los carros del tren, todavía con signos vitales. Personal técnico del ferrocarril realizó maniobras para mover los carros y permitir el acceso a los paramédicos, quienes lo encontraron inestable y con respiraciones agónicas. El lesionado presentó un traumatismo cráneoencefálico severo y amputación traumática de los dedos del pie derecho. Fue estabilizado y trasladado en código rojo al Hospital Ixtlero, donde quedó bajo atención médica especializada. En otras noticias, un joven de 25 años murió horas después de ser atropellado mientras viajaba en un patín eléctrico por el Boulevard Carlos Avedrop, cerca del Parque Las Maravillas, aquí en Saltillo. Edson N. fue embestido por un automóvil compacto y quedó con múltiples lesiones. Elementos de tránsito municipal detuvieron al conductor involucrado, mientras paramédicos trasladaron a Edson a la Clínica 2 del IMSS debido a un fuerte traumatismo cráneoencefálico. El joven ingresó en estado delicado y permaneció bajo atención médica, sin embargo, horas después sufrió un paro cardiorrespiratorio y murió en el área de urgencias. Agentes de la Fiscalía General del Estado acudieron al hospital y posteriormente el cuerpo fue llevado al Servicio Médico Forense para la necropsia de ley. El caso continúa bajo investigación para esclarecer el accidente y determinar responsabilidades. En el pronóstico del tiempo para mañana se espera cielo mayormente despejado, con nubes y claros durante la tarde. Las temperaturas estarán la mínima entre 18 grados, la máxima alcanzando los 32. El viento será moderado del noreste con rachas de hasta 44 kilómetros por hora durante la tarde. Hasta aquí el reporte de la región sureste a través de Coahuila Hoy. Sigue en sintonía porque aún hay más información.
2: Gracias, Ricardo, por la información en esta ciudad Saltillo. Vamos a la sección del clima. Bueno, para mañana se espera en esta ciudad capital Saltillo el factor máximo de 31, mínimo en los 16, cielo despejado. No existirán las probabilidades de lluvia. Para mañana, allá en la comarca lagunera, estará alcanzando el valor máximo en los 37, con 50% de probabilidades de lluvia y, bueno, una mínima de 22. Para la región centro, en Ciudad de Monclova, 39 en el valor máximo, el mínimo de 25, un cielo completamente despejado, sin probabilidad de lluvia. Para la región carbonífera en Musquis, el valor máximo de 39, no existen las probabilidades de lluvia. Además, bueno, allá para Piedras Negras estarán alcanzando la máxima de los 41, mínima de los 27, un cielo despejado sin probabilidad de lluvia. 5 manantiales, factor máximo de 37, sin probabilidades de lluvia. Esa fue la sección del pronóstico del tiempo. Y bueno, vamos a continuar con más información. Fíjese que hablando en materia de seguridad, pues primeramente el gobernador del estado, Manolo Jiménez Salinas, señaló y priorizó que Coahuila es uno de los estados más seguros de México por primera vez en la historia. Bajo la estrategia del gobernador Manolo Jiménez, Coahuila es uno de los estados que ocupa el primer lugar a nivel nacional en percepción de temas de materia de seguridad, y es que el modelo de Coahuila se ha ido fortaleciendo y ha mejorado los índices de seguridad. Desde el año 2021 se tenía un 43.3% de percepción en materia de seguridad ante la ciudadanía. Hoy en el 2026 alcanza ya un 71.5%, es decir, 7 de cada 10 coahuilenses se sienten seguros en Coahuila. Y bueno, pues esto forma parte del encuentro

0: Seguridad Pública, el ENVIPE 2026. Y bueno, son estadísticas que, bueno, actualmente se encuentran presentes, usted las puede consultar. Veamos el mensaje del señor gobernador que habla al respecto sobre este tema.
1: Hola, un gran saludo a toda nuestra gente de Coahuila. Hoy amanecimos con una gran noticia. Hoy se publicó hace unas horas la encuesta nacional de seguridad ENVIPE del INEGI, que se publica cada año, y en esta ocasión Coahuila sale como el estado más seguro de México. Ya habíamos estado en buenos lugares, llevamos tiempo en el top 3 nacional, pero hoy Coahuila somos el estado más seguro de este país. Y esto lo hemos logrado gracias a un gran trabajo en equipo. Y vamos a seguir blindando nuestro estado. Vamos a seguir trabajando en el tema de seguridad todos los días con más prevención, proximidad, inteligencia, fuerza, trabajando con voluntad, trabajando con coordinación, porque estos resultados se deben también a un gran trabajo en equipo con el gobierno federal, con las Fuerzas Armadas, el Ejército, la Guardia, la Marina y también pues, un gran trabajo de la Fiscalía, de la Secretaría de Seguridad Pública aquí de nuestro estado, de la Policía Estatal, de las policías municipales, de las y los alcaldes, del Poder Legislativo, del Poder Judicial, de la sociedad civil organizada, de los ciudadanos, de la iniciativa privada. Aquí en Coahuila la seguridad la trabajamos entre todas y todos. Por eso hoy nos sentimos muy orgullosos de decir que Coahuila es el estado más seguro de México, pero esto lo tenemos que seguir trabajando, esto lo tenemos que seguir blindando. Bueno, vienen más patrullas, vienen más cuarteles, vienen más arcos de seguridad, viene más armamento, vienen más cámaras, más capacitación, y de esa manera vamos a seguir consolidando la grandeza de este hermoso estado de Coahuila, de Zaragoza. Muchas gracias por su confianza. Aquí vamos a seguir cumpliendo y aquí vamos a seguir puro para adelante, a paz de gigante. Que viva Coahuila. Bendiciones para todas y para todos.
0: En este mismo tenor de ideas, fíjese que Piedras Negras también se posiciona ya como la segunda ciudad más segura en todo México y una de las fronteras con mayor seguridad en el país. Bueno, Piedras Negras se colocó de nueva cuenta entre las ciudades con menor presencia de inseguridad a nivel nacional. Esto en una encuesta en el cual, bueno, la ENSU establece a través del INEGI en un estudio de opinión, se señaló que al cierre de este año, las ciudades con menor percepción de inseguridad fueron San Pedro Garza García, Nuevo León, y la ciudad de Piedras Negras con 13.9%. La encuesta fue realizada por el INEGI y esta es realizada cada trimestre en 91 ciudades en zonas urbanas de este país, en contraste con las ciudades con mayor percepción de inseguridad durante este trimestre, bueno, fueron Irapuato con el 91.2%, Culiacán con 90.8%, mientras que Piedras Negras mantiene buenos índices en materia de seguridad. Bueno, vamos con información también a la región carbonífera en la ciudad de Sabinas, donde, bueno, mire, se están poniendo al corriente los servicios de recolección de basura. Refuerza a Chano Díaz el servicio de recolección, las cuadrillas operativas y de imagen urbana trabajan a marchas forzadas y en horarios extraordinarios, por lo que se pide la comprensión y la paciencia de la ciudadanía mientras estas logran cubrir las rutas pendientes. Esto con el firme compromiso de regularizar a la brevedad la recolección y atender de forma completa el rezago generado en los diversos sectores del municipio. Y el día de hoy el alcalde José Feliciano Díaz estuvo realizando diversos recorridos en este mismo tema, donde él mismo allí en las colonias, diversos sectores de esta ciudad de Sabinas de la que le estamos hablando, bueno, pues él se puso también ahí a recolectar, y es que de eso se trata, ¿no? Cuando dice un alcalde que va a trabajar no solamente en la oficina, sino dice él, Chano Díaz lo ha manifestado, su oficina pues es la ciudad, su oficina es la gente. Vámonos también con información allá de la ciudad de Piedras Negras, donde, bueno, el alcalde Jacobo Rodríguez pues ha resuelto la falta de luz en la escuela.

0: Escuela Primaria Diana Laura Riojas de Colosio, esto ante días sin electricidad que causó la afectación entre alumnos y personal de esta institución educativa. Jacobo Rodríguez, bueno, pues intervino y solucionó este problema. Escuchemos.
1: El alcalde Jacobo Rodríguez resolvió el problema de electricidad en la Escuela Primaria de Ana Laura Riojas de Colosio, donde alumnos tenían días afectados por la falta de luz. El municipio llevó personal y equipo para atender de inmediato la situación y garantizar mejores condiciones para los estudiantes.
2: Alcalde, su administración también se ha destacado por apoyar a las escuelas. Actualmente se hace un trabajo de electricidad en la Escuela de Ana Laura de los Montes.
3: Sí, nosotros seguimos haciendo el trabajo que le compete al Estado. A mí me da mucha tristeza que el gobierno del estado de Coahuila deje en segundo, tercero, quinto, sexto, décimo lugar a las escuelas, cuando nuestros niños son los que deberían estar en la agenda primordial del gobierno del estado. Nosotros seguimos cumpliendo con ellos, aunque no nos faculta, entendemos la importancia de seguir apoyando la educación. Y estuvimos en la escuela de Ana Laura Riojas de Colosio, apoyando ahí, porque tienen ya varios días sin luz. Los niños están yendo... Más bien la mitad de los niños están asistiendo a la escuela porque la mitad de la escuela no tiene electrificación. Llevamos el equipo de alumbrado público y el día de mañana yo les garantizo que esa escuela va a tener luz en las 24 horas.
2: Comentaban que habían tenido acercamientos, como lo comenta, con el Estado. No le dio respuesta para empezar las clases. Ahora el gobierno municipal atiende de inmediato.
3: Sí, y así como a esta escuela hay más. Digo, ya lo sabemos todos, ¿no? Que los maestros, los padres de familia y los directores tristemente se parten el alma arreglando problemas que no le competen a ellos, ¿no? Le compete a la Secretaría de Educación Pública del Estado y bueno, ojalá que se pongan a trabajar.
2: Para Coahuila Hoy, Miguel Magaña.
0: Bueno, pues bien, por el alcalde Jacobo Rodríguez, siempre solucionando los problemas de la comunidad, las situaciones. Fíjese que en este mismo tenor de ideas, oiga, Piedras Negras, hay mucho desarrollo laboral, económico, industrial. Precisamente el alcalde Jacobo Rodríguez impulsó a Piedras Negras como un centro de vivienda modular para exportar al estado vecino de Texas. Escuchemos.
1: Piedras Negras entra al mercado de vivienda modular para Estados Unidos. Jacobo Rodríguez destacó que en las primeras casas serán exportadas a Texas y que el proyecto podría generar hasta 1,000 empleos conforme aumente su producción, fortaleciendo la economía de la frontera.
3: Representa ese empleo, primero que nada. Recordemos que esto es producto de exportación. Estas casas son para venderse en Estados Unidos. Hay un mercado muy grande en Estados Unidos de vivienda económica, donde ahorita pues la vivienda más económica en Estados Unidos pues anda arriba de $300,000. Ahorita estamos hablando, Pepe hablaba de arribita de $200,000, entonces estamos hablando de una diferencia abismal y estamos muy contentos porque es un proyecto pionero, es un proyecto binacional, es un proyecto único en Coahuila que va a traer muchísimo empleo. Ahorita tenemos más o menos, ¿cuántos empleados, Pepe, tenemos?
4: Ahorita 25.
3: 25
4: pero
3: empleados.
4: 75 por turno van a ser.
3: Pero el pronóstico es, imagínense, hacer hasta 24 viviendas al mes. Estamos hablando de tener hasta 1,000 trabajadores.
4: Sí.
3: Entonces, obviamente se van a tener que emigrar a un lugar más grande, pero bueno, todo se empieza de algo pequeño para ir creciendo paulatinamente. Creo que Pepe ha sido responsable en ese sentido. Es un proyecto que se ha llevado 5 años. Y hay que reconocer que ha estado invirtiendo todo este tiempo sin ver un solo peso de utilidad y de venta. Y ahora, pues ya es una realidad. Ya está a algunos días, semanas de poder exportar la primera casa. Y bueno, nosotros estamos muy contentos. Por eso tenemos que seguir promocionando Piedras Negras. Como él decía, él no sabía que Piedras Negras era una ciudad segura. No sabía las condiciones de competitividad que tenemos. Entonces, por eso vamos a la Ciudad de México, vamos a la Ciudad de Monterrey, vamos a Guadalajara y vamos a las embajadas y a los consulados de diferentes partes del mundo para promocionar nuestra ciudad. Tenemos muchos avances de los cuales solamente los coahuilenses estamos enterados y necesitamos abrir nuestro estado y nuestro municipio al mundo entero. Entonces, hay que seguir trabajando en la promoción.
2: Y es que sin duda alguna la seguridad también es importante. Piedras Negras es la segunda ciudad más segura de México y la ciudad más segura de Coahuila, y eso también es atractivo para los inversionistas.
3: Así es. Hemos continuado haciendo lo que se ha hecho bien. Hay que reconocer el trabajo que se ha hecho en los últimos 10, 12 años aquí en Coahuila, en Piedras Negras. Gracias a Dios, este gobierno municipal tiene los mejores indicadores de la historia. En términos de seguridad, tenemos disminuciones históricas en incidencia delictiva, como menos 80% de robo a casa habitación, menos 60% robo a comercio, tenemos menos 70% robo a alto impacto. Son datos de la Fiscalía. ¿Cómo hemos logrado esto? Con una inversión histórica también en seguridad. Teníamos 7 patrullas, hoy tenemos 54. Teníamos apenas 80 elementos, hoy tenemos arriba de 120. Y hemos instalado más cámaras de seguridad en la ciudad. Y lo más importante de todo es que tenemos una reunión semanal con la Fiscalía, donde trabajamos en objetivos y hemos estado desactivando delincuentes de la ciudad. Y es por eso que hemos logrado tener estos números.
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0: Bueno, esa es información de la ciudad de Piedras Negras. En esta ciudad de Saltillo, el alcalde Javier Díaz sigue cumpliendo compromisos. Fíjese que se han entregado más obras de pavimentación. El alcalde de Saltillo, Javier Díaz González, cumplió un compromiso más con la ciudadanía al hacer la entrega de una obra de rehabilitación de pavimento en la colonia Universidad Pueblo, que había sido solicitada por las y los vecinos desde hace ya tiempo atrás. Y bueno, se continúa trabajando de la mano con el gobernador Manolo Jiménez, viendo lo que la ciudadanía necesita y con ello mejorar su calidad de vida. Hizo referencia el presidente municipal de Saltillo. Además mencionó que esta obra se aplicó con una inversión de más de $1,000,000 con el apoyo y respaldo del gobernador de Coahuila. Javier Díaz recordó que además se trabaja en Saltillo con programas que mejoran la calidad de vida de las familias, consolidándolas como una de las ciudades más competitivas y la capital más segura del país. Precisamente en este mismo tema, el alcalde Javier Díaz pues hace un llamado a la Comisión Federal de Electricidad, en donde, bueno, se llevan a cabo diálogos, esto pues para seguir fortaleciendo de forma eficiente el suministro de las fallas de la Comisión Federal de Electricidad. En esta temporada de calor aumenta la demanda del consumo. Ante esto, el alcalde Javier Díaz, bueno, pues habló al respecto de este tema. Escuchemos.
6: Desde el fin de semana, como ustedes saben, un problema de CFE ha tenido una consecuencia interesante en el abastecimiento de agua a gran cantidad de colonias en Saltillo, porque todo lo que es los pozos del acuífero sur, pues estuvieron prácticamente parados un gran porcentaje, bueno, desde el sábado, domingo, lunes, martes, y ayer a las 7, 8 de la noche empezaron a energizar los pozos, no al 100%, pero creo que va más allá. Es un problema. En la mañana platicaba con el gobernador Manolo Jiménez, tuve una reunión con él en la mañana, y platicaba que creo que va más allá en la falta de inversión para generación y distribución de electricidad en los últimos años, porque nos llegaba luz o nos llegaba energía, pero nos llegaba de cuenta 250 kilowatts o kVAs, que no es lo que nos llegaban a los pozos, cuando un pozo jala con 450, 470 kilowatts o kVAs. Entonces a nosotros, si nosotros prendiéramos del pozo, prender las bombas del pozo con 250, lo único que va a ocasionar es quemar las bombas. Sale peor el tema. Ayer hablé con el superintendente, con Roberto Velar, que comentaba que seguían trabajando en el tema. Se me hacía ya raro de que ya fueran muchos días. Ustedes saben que en el 2025 tuvimos 39 apagones o afectaciones, por tema de apagones, afectaciones en pozos de agua que fueron de más de una hora. Y en lo que va del 2026 llevamos ya 38 apagones con afectaciones de más de una hora en el tema de pozos de agua, y todavía nos faltan 3 meses y medio para finalizar el 2026. Entonces es un tema recurrente, es un tema que está sucediendo no solamente en esta región del país, sino en muchas otras regiones del país. Y lo que nosotros buscamos pues es hacer un llamado a la Comisión Federal de Electricidad a que pongan atención y pongan todas manos a la obra en el tema de la generación en generarnos la energía suficiente para poder tener los pozos trabajando las horas al día que deben de estar trabajando para poder garantizar el suministro de agua a la población saltillense. Ahorita con este problema, pues ustedes saben que eran alrededor de 200 colonias, ya empezó algo a caer, ¿verdad? Te digo que ayer en la tarde noche algo empezó ya a energizarse en los pozos, pero esto nos va a conllevar a normalizar la situación hasta prácticamente el martes o miércoles de la semana que entra, ¿no? Si realmente ya estuvieran jalando todos los pozos en este momento. O sea, nos llevamos una semana en poder normalizar todo toda la red de distribución de agua. Y lo más interesante, y hay que decirlo, tú le puedes preguntar a CFE, los dos clientes más importantes que tiene CFE en esta región sureste, uno es el municipio de Saltillo y el otro es Aguas de Saltillo. Entonces, pues lo único que estamos solicitando nosotros es, como sus clientes prioritarios y primordiales, al igual que toda la industria, pues poder tener el suministro de energía como lo que necesitamos para poder operar a normalidad nuestro trabajo, que es poder ofrecer ese servicio a la comunidad.
0: En este mismo sentido, en la comarca lagunera, bueno, tras detectar fallas en el abasto de agua y electricidad, escuelas de Torreón avanzan hacia la normalidad. La titular de los servicios educativos en la laguna, Florestela Rentería Medina, informó que durante la primera semana del regreso a clases se detectaron 12 casos en escuelas. En este sentido, escuchemos la información.
7: La coordinadora de servicios educativos en La Laguna, Flor Rentería, informó que durante la primera semana del regreso a clases se detectaron 12 casos en escuelas que presentaron algún tipo de percance, principalmente por fallas en el suministro de electricidad y agua, además de la caída de una barda en un jardín de niños, explicando que estos planteles ya están siendo atendidos para garantizar que puedan operar con normalidad. Señaló que cada vez son menos las escuelas que permanecen afectadas y adelantó que para la próxima semana todos los planteles que tuvieron algún percance ya deberán de estar nuevamente en condiciones de recibir a sus alumnos de manera presencial, informando que el total de estudiantes son más de 180,000 de escuelas públicas y privadas.
8: Estamos trabajando en esas escuelas que, como les informé, tuvieron algunos contratiempos, algunos eléctricos, algunos de barda, pero ya estamos prácticamente esta semana terminando esas situaciones, gracias al apoyo de nuestro gobernador, de nuestro secretario, para que cuanto antes puedan regresar de manera presencial. Son mínimos ya los detalles.
9: ¿Son 12 todavía?
8: No. Ya la 21 de marzo ya quedó resuelta. La Juan Esquivel Espinosa también ya se enmayó. El jardín de niños Alberto Einstein también ya se está enmayando, la Eliseo Loera, la Ignacio Zaragoza también ya se está trabajando en el cableado básico, la Eva Sámano también ya se está trabajando, o sea, todos estamos avanzando.
9: ¿En porcentaje ya cuántos alumnos regresaron al aula?
8: En total, tanto públicos como privados, más de 180,000 alumnos.
0: Información que acontece en La Laguna, en Piedras Negras. Bueno, fíjese que el DIF Coahuila entregó 240 aparatos funcionales para mejorar la movilidad de personas con discapacidad, entre sillas de ruedas, bastones y sillas para baño. Fueron entregados por parte del sistema DIF. Esto gracias a la señora Liliana Salinas Valdés. Escuchemos.
1: El DIF Coahuila entregó 240 aparatos funcionales entre sillas de ruedas, bastones y sillas para baño con el apoyo del Patrimonio de la Beneficencia Pública en Coahuila. Liliana Salinas destacó además la incorporación de 45 unidades UNEDIF en el estado.
10: Así es, bueno, estamos entregando el día de hoy 240 aparatos funcionales, sillas de rueda, bastones, sillas para baño, aquí con una colaboración por parte de la PBP de Coahuila, pero también con un recurso propio por parte del DIF y del Estado de Coahuila. Entonces, pues estamos muy contentos porque, como pueden ver, pues venimos a mejorar la calidad de vida de nuestras gentes, venimos a apoyar su movilidad, el que puedan funcionar de una mejor manera. Ahora, esto es paralelo a otros programas que estamos trabajando con cada uno de ellos y que estamos tratando de mejorar la infraestructura, los centros de rehabilitación. Como saben, ya también se repartió una tarjeta de amo a la discapacidad, que es un apoyo económico para ellos, de 29 a 63 años. Y la remodelación de nuestros centros de rehabilitación, tanto municipales como estatales. Y todo ello, pues, para que poderles dar una mejor atención, el atendernos con mucha calidad, con mucha calidez, el que tengamos la capacitación y que estemos profesionalmente listos para poderlos atender de una mejor manera. Y también traemos un programa, vamos a iniciar creo que es 22 y 23, tenemos unos congresos donde precisamente capacitamos no solo al personal de salud y a los personales que están en nuestros centros de rehabilitación, sino capacitamos a personal docente, a padres de familia, en diferentes tipos de discapacidades o de condiciones, para que estemos todos mejor preparados, para que podamos ser mejores cuidadores. Y pues también traemos una campaña de cuidar al cuidador, ¿verdad? De darle las herramientas y el poderle dar los espacios para que también pueda, pues, pensar un poquito en él o en ella.
11: El gobernador siempre preocupado por los grupos vulnerables.
10: Definitivamente, siempre no hay cosa que no le propongamos que pueda beneficiar a este sector de la población que nos diga que está listo, que está puesto. Ha hecho una inversión sin precedentes en el estado, porque no solo en el DIF, no solo en salud, sino en otras secretarías, para ir también promocionando el deporte, la cultura inclusiva, en educación también, que podamos atender mejor a nuestros niños, a nuestras niñas. Entonces estamos en este trabajo continuo. Como ahorita decía, pues la semana pasada entregamos 45 nuevas unidades UNEDIF. Estas se repartieron en todos los municipios, en Arena Puña, aquí en Piedras Negras, Monclova, Torreón y Saltillo. Estas unidades las maneja el DIF Coahuila, pero en el resto de nuestro estado las manejan los DIF municipales. Entonces ahorita todos en los municipios más pequeños, todos ya cuentan con una. Hay unas que ya tenían, otros que es la primera que tienen. Entonces con esto van a poder ayudar en la movilidad de las personas, porque lo que queremos es que salgan, que socialicen, que puedan interactuar, que puedan aprender, que puedan ir a trabajar. Entonces creemos que tenemos que ir abriendo estos espacios para que lo puedan hacer.
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0: Bueno, vámonos hasta la región carbonífera, donde, mire usted, la Guardia Civil, bueno, refuerza la vialidad en escuelas de Musquis. Esto lo da a conocer el comandante general de la Guardia Civil en el municipio de Musquis, el profesor Carlos Mendoza Vargas. Escuchemos.
12: Carlos Mendoza Vargas, comandante general de la Guardia Civil de Musquis.
13: Oye, por favor, ¿de qué manera está trabajando en la Guardia Civil aquí en el municipio?
12: Nosotros estamos trabajando de acuerdo con el proyecto que desde un inicio la señora Laura Jiménez, alcaldesa de Musquis, se trazó. Y en la situación particular de la Guardia Civil, en este día de hoy, por ejemplo, nos hemos dedicado en una parte a dar realidad a lo que viene siendo las escuelas en el municipio, enfocándonos de acuerdo con las situaciones problemáticas.
13: Ajá.
12: Desafortunadamente hay algunas instituciones escolares donde es muy común que al momento de llevar los niños a la escuela, los padres de familia o tutores, pues no respetan lo que viene siendo las reglas más importantes de vialidad.
13: Ajá.
12: Entonces es donde nosotros tenemos que poner orden. Desafortunadamente hay gente que pues, no toma su tiempo, llega, se estaciona en doble fila, a veces dejan los vehículos y se bajan a dejar el niño, y hasta que nos recibe la maestra, sobre todo los niños pequeños, pues crean un congestionamiento vial en lo que viene siendo en los accesos de las escuelas.
0: Información de Musquis, nos vamos a Rosita, donde, bueno, los ciudadanos, en redes sociales expresan el deterioro de la infraestructura urbana, es decir, la infraestructura urbana en algunos puntos de acceso a la ciudad de Rosita, bueno, presentan un evidente deterioro, y bueno, ahí vemos en la gráfica como los señalamientos principales de acceso para entrar a la ciudad, pues se encuentran tirados, se encuentran por ahí en las vialidades, en los camellones, bueno, como en estado de abandono. Estos señalamientos son importantes ya que conectan con la colonia Las Lomas en Rosita. Y bueno, estas estructuras destinadas a la señalización vial y al alumbrado público, pues se encuentran tiradas. Incluso por la noche reportan que parece boca de lobo, ya que no hay luz en este sector, allá en Rosita, a la altura de la colonia Las Lomas. Entonces, bueno, es información que acontece. Vámonos a la información internacional, donde, bueno, se han registrado ya 6,600, sí, señor, como usted lo escuchó, 6,600 casos de ébola en la República Democrática. Naciones Unidas, bueno, pues ya se encuentra trabajando precisamente dentro de este mismo sentido, ya que es preocupante la cifra de 6,600 casos de ébola que se han registrado. Y bueno, fue en el mes de mayo cuando hubo un repunte en el cual las autoridades sanitarias están trabajando a marchas forzadas, ya que también ha habido fallecidos. Bueno, es información de carácter internacional. En el plano nacional, fíjese que el día de hoy inició el proceso electoral federal 2026-2027. Sí, señor, usted y yo iremos a votar el próximo 6 de junio. Próximo 6 de junio vamos a elegir a diputados federales para que usted se prepare con su credencial de votar. El día de hoy, el Instituto Nacional Electoral estuvo realizando este ejercicio en el cual arrancó en conjunto con las y los representantes de los partidos políticos para las próximas elecciones del año 2027. Donde se renovarán las 500 curules en San Lázaro. Escuchemos.
14: Este proceso electoral que hoy inicia debe convocarnos a todas y todos a estar a la altura de nuestra responsabilidad. Autoridades electorales, poderes públicos, instituciones de procuración y administración de justicia, partidos políticos, candidaturas y ciudadanía. Las elecciones las organizan las autoridades electorales, pero su fortaleza depende del compromiso de todas y todos con las reglas que hemos establecido para decidir democráticamente. Durante los próximos meses habrá debate, contrastes de ideas, competencia y diferencias. Así debe de ser. Pero por encima de estas diferencias debe quedar una certeza. El 6 de junio la decisión estará en manos de la ciudadanía. Millones de mexicanas y mexicanos acudirán a las urnas y serán sus votos los que definan quiénes habrán de representarles y el rumbo político que habrá de seguir nuestro país. Ese es el valor de lo que hoy nos convoca. Este proceso electoral que hoy inicia debe convocarnos a todas y todos a estar a la altura de nuestra.
0: Bueno, pues así que ya sabe, habrá elecciones el próximo año. Miguel Magaña está listo ya con la información en la ciudad de Piedras Negras. Miguel, muy buenas tardes.
15: ¿Qué tal, Alejandro? Muy buenas tardes, te saludo desde el municipio de Piedras Negras, acá en la región norte del estado. Esta es la información más relevante. La Casa de la Cultura de Piedras Negras continúa dando resultados, y es que muchos alumnos de esta Casa de la Cultura se presentarán este próximo 15 de septiembre en las Fiestas Patrias, un ballet que nació de la Casa de la Cultura. Alejandro, déjame comentarte que lo integran adultos mayores de Piedras Negras, dándole vida a este ballet folclórico. Tenía mucho tiempo que Piedras Negras no tenía un ballet folclórico tan numeroso como este. Esto sin duda alguna es parte de la estrategia que tiene el alcalde de Piedras Negras, Jacobo Rodríguez, en acercar a los adultos mayores a actividades, y también se presentarán ballet folclórico de jóvenes y de niños en esta fiesta patria, que volvemos a hacer una invitación a la gente que nos acompaña para que venga aquí a Piedras Negras a disfrutar de nuestras fiestas patrias. Ya los juegos se van a empezar a instalar este fin de semana. Vas a tener mucha sorpresa porque va a estar la maquinaria norteña aquí en Piedras Negras. También va a estar Gavito Ballesteros. Así que ahí está la invitación para la gente de los municipios cercanos. Si en sus municipios no les gusta a los artistas que vayan a estar, pues pueden venir aquí a Piedras Negras. Recordamos que Piedras Negras es la frontera más segura de México. En otra información, déjame comentarte, Alejandro, que la Secretaría de Educación aquí en Piedras Negras reporta que más alumnos que han sido dado de baja por sus padres en Eagle Pass continúan buscando escuelas, y la mayor alternativa son las escuelas particulares. Esto debido a que continúa el miedo por parte de los padres de familia a que les quiten la visa al momento que llevan a sus hijos, y pues buscan una alternativa aquí en Piedras Negras. Otra información, se cuenta en la jurisdicción sanitaria con el antídoto para la picadura de serpientes, así como de araña violinista, para las personas que sufran alguna picadura. Se cuenta por parte de la Secretaría de Salud, en el ISSSTE también y en el IMSS. Alejandro, puentes internacionales completamente llenos, tiempo de cruce de 2 horas, el dólar a la compra 16 pesos con 40 centavos y a la venta 17 pesos con 75 centavos. Te saludo, Alejandro, que tengas una excelente tarde.
0: Gracias, compañero, por la información. Vámonos hasta la región de los 5 manantiales, ya está listo Francisco Olvera. Francisco, adelante con toda tu información.
16: ¿Qué tal, Alejandro? Muy buenas tardes, amigo, te saludo con mucho gusto desde acá, desde la región de los 5 manantiales. Déjame platicarte de lo que se genera en esta región, y es que en el municipio de Villa Unión, Coahuila, atienden a las personas del grupo con discapacidad del DIF municipal. Hay que recordar que septiembre es el mes de la discapacidad. Te platico que los integrantes de este grupo disfrutaron de un agradable día de campo en los balnearios del ejido La Sufrosa, donde compartieron momentos de convivencia, diversión y mucha alegría. Estas actividades fortalecen los lazos de amistad y fomentan además la inclusión, al mismo tiempo en que recuerdan la importancia de generar espacios donde todas y todos puedan disfrutar y convivir en este mes de la discapacidad, en este mes de septiembre. Te platico que esta actividad estuvo coordinada por Armida Valdés, la responsable del grupo, con el respaldo, por supuesto, de la presidenta honoraria del DIF municipal, la señora Marta Garza de González, quienes continúan impulsando acciones en favor de las personas con discapacidad del municipio de Villa Unión, Coahuila. Y es que en Villa Unión se ha trabajado bastante por este grupo, que cada semana se reúnen en las instalaciones del DIF municipal, pero que por supuesto en este mes de septiembre pues las actividades son mayores. Déjame platicarte, Alejandro, que en el municipio de Zaragoza, Coahuila, atiende CIMAS los reportes de fugas y drenajes tapados. Te comento que el departamento municipal de CIMAS continúa trabajando diariamente en la atención a fugas de agua y drenajes tapados en diferentes sectores del municipio. Esto con el objetivo de brindar mejores servicios a las familias. Entre los trabajos realizados se encuentra la atención a drenajes tapados sobre la calle Las Ánimas en la colonia Manantiales, drenajes tapados sobre la calle Aldama, fugas de agua en la colonia San Ángel, fugas de agua en la colonia Justo Cierro, así como en la calle Ocampo, esquina con Bravo. Estas acciones que realiza el personal de CIMAS, pues por supuesto que son realizadas gracias y bajo las indicaciones del alcalde Evelio Vara Rivera, quien en todo momento ha dado la firme indicación de que estos reportes sean atendidos a la brevedad, Alejandro, lo más pronto posible. Por eso es que en el municipio de Zaragoza, Coahuila, el departamento de CIMAS tiene esta cuadrilla encargada de atender fugas, encargada de atender drenajes, para que, bueno, pues el servicio pueda ser de la mejor calidad en este municipio. Alejandro, esta es la información que tenemos para ustedes, deseando que tengan una excelente tarde.
0: Francisco, por tu información, vámonos de este otro lado del estudio con Israel, con toda la información de los deportes.
17: Hola, ¿qué tal? Alejandro, ¿cómo estás? Gusto en saludarte. Y bueno, vamos a empezar con el tema de Rafa Márquez, porque ya fue presentado justamente el día de hoy en la mañana de forma oficial en el Centro de Alto Rendimiento como director técnico de la selección mexicana. Su cuerpo técnico lo acompaña con perfiles como Andrés Guardado, Juan Manuel Lillo, enfocado en el proceso rumbo al siguiente ciclo mundialista. Su debut en el banquillo será este próximo 26 de septiembre en un encuentro amistoso contra Colombia. En otro tema, un juzgado de distrito en México admitió a trámite una demanda de amparo promovida por un despacho jurídico contra las disposiciones de la Federación Mexicana de Fútbol que suspendieron la movilidad deportiva entre la Liga de Expansión y la Primera División, abriendo un debate constitucional inédito en el fútbol mexicano. América y Cruz Azul, la lista de motores para disputar la jornada 8 del torneo Apertura 2026. Las Águilas llegan como líderes del certamen frente a una máquina que busca recortar distancias para mantenerse en los puestos altos de la tabla. Es todo en deportes. Que tengan un excelente día. Hasta la próxima.
0: Muchas gracias, Israel. Nos vamos las 20 horas en la República Mexicana. Les saludo en nombre de Gabriela Pérez Ojeda, titular de este espacio informativo de noticias. Lo esperamos mañana en punto de las 8 de la mañana, hora de México, con toda la información que acontece. Agradecemos a Merco. 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Hasta la próxima.
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1: Septiembre es el mes de la patria. Recordamos a los héroes que hicieron posible el nacimiento de una nación libre y soberana. Pero septiembre también nos invita a reflexionar sobre otra independencia. Una que no se conquistó en los campos de batalla, sino que se construye todos los días derribando barreras, venciendo prejuicios y ampliando derechos para millones de personas con discapacidad. Este mes reúne conmemoraciones que buscan visibilizar sus derechos, entre ellas el Día Nacional de las Mujeres con Discapacidad, el Día Internacional de la Lengua de Señas y el Día Mundial de la Comunidad Sorda. Así como celebramos la independencia de una nación, cabe preguntar qué tan independientes pueden ser millones de personas cuando todavía encuentran obstáculos para estudiar, trabajar, trasladarse o comunicarse. La independencia también es la posibilidad de vivir con autonomía, ejercer derechos y desarrollar un proyecto de vida en igualdad de condiciones. En México, alrededor de 8.9 millones de personas viven con alguna discapacidad. Durante mucho tiempo se pensó que la discapacidad era exclusivamente un asunto individual. Hoy sabemos que muchas limitaciones están en el entorno y, sobre todo, en la mente de algunas personas. En Coahuila hemos entendido que la inclusión se construye con acciones concretas. Cada documento en braille, cada curso de lengua de señas mexicana, cada oportunidad de empleo y cada espacio educativo inclusivo derriban barreras y abren oportunidades. Hace más de 2 siglos, los héroes de nuestra independencia soñaron con un país libre. A cada generación le corresponde ampliar el alcance de esa libertad. La verdadera independencia no se mide únicamente por la libertad de una nación, sino por la de cada persona. El día que todas puedan estudiar, trabajar, comunicarse, decidir y participar sin obstáculos, habremos conquistado una independencia más profunda, la de una sociedad que no excluye a nadie y entiende que la dignidad no admite barreras. Te saluda tu amigo Enrique Martínez, que tengas un excelente día.
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1: ¡Viva México! ¡Viva! ¡Viva América! ¡Viva! ¡O suelo bendito de Dios!
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0: ¡Ay, nomás, complacido! Dice.
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1: Bueno, ha llegado el momento de continuar con este evento. Vamos a disfrutar ahora de la actuación del señor Chalino Sánchez, acompañado por Tambora Sinaloense. Y quiero pedir un aplauso para recibir a este super bandononón que va a acompañar a mi compa Chalino. ¡Adelante, compa Chalino! ¡Y sigue la música!

0: Berry Mochi, Sinaloa. Bien merecido este aplauso para la banda que nos acompaña.
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Señor, en tus poderosas manos deposito mis anhelos, mis sueños, cada instante de este día, mi existencia entera y cada proyecto que albergo en mi corazón. Te imploro que me proporcionas fortaleza en aquellos momentos de incertidumbre y que nunca me permita sucumbir ante la tentación. Que sea tu amorosa luz la que ilumina siempre el camino que debo seguir. Bendíceme con tu sabiduría para tomar decisiones correctas y dale a mi espíritu la tranquilidad necesaria para afrontar los desafíos que se presenten. Asimismo, te pido que mi vida sea testimonio de tu amor y bondad para los demás, convirtiéndome en instrumento de tu paz y misericordia. Concede salud a mi cuerpo, armonía a mi mente y amor en mi corazón. En tus manos, Señor, coloco mi vida. En tu santo nombre. Amén.

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Órale, muy buenos días, tengan todos ustedes. Ya son exactamente las 6:06, empataron como el menudo, ¿no? las 6:06 y hoy es viernes, ¿eh? Ándale, viernes 11 de septiembre de 2026, santos de Diodoro, Diomedes y Jacinto. Tenemos 253 días transcurridos y 112 días por transcurrir. Estamos en la semana número 37. Y tenemos una temperatura exactamente a los 24 grados centígrados. El saludo muy especial para Artemio Gutiérrez. Saludos, carnalito. Dice, buenos días para todos. Órale, de parte de... Por aquí tenemos Julio Calderón. Dice, buenos días. Saludos para Gaby Pérez, de Noticias. Se cayó de la cama, la tomaron. Bueno, va a trabajar ahorita para allá en la parte de México, en la primera parte de México, en Piedras Negras, Coahuila. Saludos muy especiales. Bendiciones, buen viaje. Cuidado, mucho cuidado, ten cuidado en carretera, porque de repente salen unos baches, entonces sí. Muy bien, les decía, tenemos día mundial de... 25 aniversario de los atentados del 11 de septiembre de 2001 en Estados Unidos. Fecha recordada solemnemente a nivel global como el Día Patriota. Bueno, un día muy marcado para todos los hispanos, 11 de septiembre. Bueno, el 2001, el atentado de las Torres Gemelas. Una trágica... momentos que se vivió de todos los hermanos hispanos que cayeron ahí, ¿verdad? En esa tragedia, ¿verdad? En ese atentado. Bueno, se recuerdan con mucho amor. Bueno, vamos a seguir adelante. Vamos a programarles un tema, un saludo para toda la gente bonita que se levanta temprano, que andan en la caminata matutina. Ya levántense los que están dormidos, los alumnos. Ahora ya es viernes, ya, bueno, deja la cobija, mi hijo. Ya levántense, todos los que van a secundaria, a la universidad. Arriba, arriba, arriba, arriba. Muy bien, vamos a enviarles un tema que tenemos listo, programado, y ese tema que se titula Mi Cama Huele a Ti. Súbele volumen al radio, nos lo presenta Fuego Indio.

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1: ¿Qué tal, amigos? Les habla su amigo Jordán Alonso, director del Grupo Yehari. Encantadísimo de saludarlos y sobre todo que ya pueden pedir nuestro tema nuevo, La Pitufi-cumbia, aquí con nuestros amigos de La Sabrosita 106.7. En cabina, el DJ Chuy Garza. Pídansela, por favor. Ahí estamos. Saludos, amigos.
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Ya son exactamente las 6:14 a.m. Esto es lo más nuevo, lo más reciente de Yahari, la Pitufucumbia, no te digo. ¡Órale! Está bueno el ritmo, está bueno el ritmo. ¡Órale, órale! Dice, sobres. Un saludo para toda la raza que nos acompaña ahí. Para el Morro, Chiquirubún, el Junior Lozano, puro mandilón allá en la Unión Americana, vámonos. Así es que súbanle volumen al radio, ya tomaron café, carnalitos.

0: Vamos.
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11: Órale, ya son exactamente las 6 de la mañana con 20 minutos y en la Unión Americana 7 de la mañana con 20 minutos, una hora más. En salud para la raza, para el Morro, Chiquirubín y Junior Lozano que nos acompañan allá en la Unión Americana. Ya van a su trabajo, ¿eh? Dicen que le queda su trabajo ahorita hoy, como una hora de camino. Y ya el Morro ahí cabeceando, en el mero vidrio, ¿eh? Aguas porque lo quiebra, Morro. Saludos, ahorita le enviamos el tema que están solicitando, algo de la raza de la esquina, que se titula Muévelo. Vamos a checar el pronóstico del tiempo para el día de hoy. El día de hoy vamos a tener una temperatura máxima de 39 grados centígrados, 25 la mínima, 5% de probabilidad de lluvia, vientos del noreste en los 13 kilómetros por hora. El día de hoy, el día de mañana, sábado 12 de septiembre, la temperatura máxima 40 grados, mañana 40 grados. La máxima, la mínima es 25, mayormente soleado y 2% de probabilidad de lluvia. Así es que va a ser un sábado caguamero. Órale. Perdón. El domingo 13, la temperatura máxima 37, 24 la mínima, parcialmente nublado. Y lo que es el lunes 14, la temperatura máxima, 37, 24 la mínima, completamente soleado y 12% de probabilidad de lluvia. Fíjese, va aumentando, va aumentando. El domingo, 14% de probabilidad de lluvia, 12% de probabilidad de lluvia. Lo que es el lunes, el martes, 17% de probabilidad de lluvia. Pero la máxima que vamos a tener el martes, 15, 37 la máxima. La mínima, 23, parcialmente, mayormente soleado. Perdón, muy bien, vamos a enviarles un tema que tenemos listo, programado, y este tema que se titula Muévelo, la raza de la esquina. ¡Órale! ¡Véndale, Junior! El saludo para Malicia, que ya está tomando café.
12: ¿Y ustedes ya tomaron café?

Ya son exactamente las 6 de la mañana con 25 minutos. El saludo para la raza que nos acompaña ahí en la tortillería de la oferta. Órale, un saludo para el perro Pitbull, para Gordo y para Javi, que andan bien activos. No, hombre, ahorita van a sacar toda la producción con estas cumbias. El saludo para el tremendo Roger. Roger Mandilón, dice, ¿qué tiene? Pero feliz, no como otros, dice. El saludo para Juanito Portales, el presidente de los Mandilones. ¿Cómo anda, Juanito? Pronta recuperación, ya se alivianó. Así nos marca ahorita, Juanito. Salud para Chevo Espino. Es viernes, Chevo. ¿Te van a prestar el teléfono o no? ¿Eh? Mandilón. El salud para todos los chicharrucos. ¿Ya tomaron café? ¿Y tú, ya tomaste café? Agarra tu taza. Esa que no te agarran los niños, ¿eh? Porque les das un pellizcón a los nietos. Y luego, prepárate tu café, tus galletitas, empanaditas de piña, de calabaza. ¡Ay, papá! Esas que están preparadas con harina integral, no. Así cafecitos. Ay, ay, ay, no. Una capirotada. Ándale, traes en todo, Chuito. El saludo para la gente bonita de La Cuchilla, ¿eh? Vamos a enviarles la cumbia Marisol de los chicos del barrio. Oye, también la tenemos ahí con Celis Diamante. A ver, pero vamos a enviarles este tema. ¿Qué les parece? Es la cumbia Marisón de los chicos de barrio. Súbale volumen al radio.

0: Ya solamente faltan 27 minutos y serán las 7 de la mañana. Que no se le haga tarde usted para que va transitando las diferentes carreteras de la región carbonífera 5 manantiales. Maneje con precaución. Maneje con precaución. No les pise tanto de esa patita que acelera el motor. No, no. Tranquilos, como quiera van a llegar. Manejen con precaución si van con familia. Ánimo, ánimo. Muy bien, vamos a enviarles un tema. Están pidiendo puras cumbias ahora. Puras cumbias, no te digo. ¿Dónde anda Roger? Roger, ¿cómo andas? Al tiro, Roger. A ver, un grito, Roger.
1: ¡Chale!
0: Eso, es nomás el tremendo Roger. Anda bien activo, Muy bien, salud para la Rosa y Yahari, que ya nos mandaron un material nuevo para que usted lo solicite, los compañeros. Usted ya lo programé, la canción de Pitufi Cumbia. ¡Órale! Salió el ritmo sonidero, se escucha bien, va a pegar. Todo lo que programamos aquí en La Sabrosita, en la mejor cabina de, todo el mundo. ¡Ea! La Sabrosita. ¡Cópiala, papá! ¡Cópiala! ¿Cómo andan? Al 106.7. No se puede más. ¡Eso! ¡Ornela! Vamos a enviarles este tema que se titula Negra Ronnie Vela de Luis Ornelas. El mago del acordeón. Y dice.

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0: Ya solamente faltan 19 minutos para que sean ya las 7 de la mañana y tenemos una temperatura. Vamos a darle un refresco a la página Water Channel, a ver qué tan rápido se refresca, órale, si no le refrescamos a la aplicación, 24 grados centígrados, no, fíjate nomás, que picas tantito y volá, brinca, ¿no? 24 grados centígrados en el oasis del norte. Saludos muy especiales para usted que están en sintonía. Oye, está convocando ahorita para una junta extraordinaria de puros mandilones, dijo Juanito Portales, y tremendo Roger mandilón, dice, vamos a convocar una junta, ¿verdad? ¿Qué les parece este domingo ahí en la plaza principal? No va a ir nadie, ¿eh? ¿Por qué? No, necesito pedir permiso, una carta notariada por parte de las esposas y todo. Hola, buen día, familia Rivera que nos escucha, saludos muy especiales, ¿eh? Ah, no han ido los taquitos, ¿eh? Ah, le están poniendo falta. Muy bien, saludos muy especiales para todos ustedes que están en sintonía. Muy bien, ¿eh? Por ahí, ya se acabó el tema en el fondo, ¿eh? Muy bien, alguna melodía que quieran, solamente márquenos, solicítela. Al teléfono 864-61-60507, directa a cabina o por WhatsApp. Recuerde que es viernes. Vamos a enviarles un tema romántico, y este tema romántico para ustedes que están en sintonía. Se titula Eso y Más. ¿Se acuerdan de este tema? Está excelente. Ay, nomás, arriba corazones, dale el primer sorbo al café. Que esto es sabor a café. En la sabrosita, ¿cómo anda? 106.7, papá, cópiala.
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1: Ya solamente 14 minutos y serán ya las 7 de la mañana. Vamos a enviarles este tema. Un saludo para Guadalupe López. ¿Ya tomaste café, Guadalupe López? ¿Eh? ¿Cómo andas? ¿O andas de viaje? Eso, carrito. Vamos a enviarles este tema que se titula Cielo Azul, Cielo Nublado, pero no quisieron que se nublara. Bueno, y para arriba. Para todos los chicharrucos.

Muy bien, vamos a enviarles un tema que tenemos listo, pero ya saben, faltan 9 minutos para que sean las 7 de la mañana, 9 minutos, tenemos una temperatura de 94 grados centígrados. Vamos a enviarles este tema que se titula, a ver, ¿cómo le puse? Ahora sí, el saludo para toda la gente bonita que nos acompaña en este viernes. Órale, saludos muy especiales para usted que está en sintonía. Y es viernes, y el perco lo sabe. Ya, a ver, si está en una casa, en familiar, un primo, tío, un abuelo, donde sea. Y si no chilla el sartén, mejor vámonos.

Órale, el saludo muy especial para el tremendo Chaires ahí en el tiro 4. Mandilón, ¿cómo andas, carnalito? Oye, ¿te acuerdas de esos taquitos doraditos? Ay, papá, no querías ni los tuyos, pero no, tranquilo, Chaires.

Ya solamente cuatro minutos y serán las 7 de la mañana. ¿A poco ya se le hizo tarde? Diga, no, hombre, anda, corre y corre en la moto y lo que no se pone, póngase el casco. Y si lleva algún familiar, póngale casco y dele tranquilo. Porque hay veces que no, hombre, los motociclistas, piseros y los que andan haciendo motomandado, ni casco y andan en chor. Deja tú que anden en chor. Si una caída, no, hombre, ahí dejan las rodillas, las piernas embarradas en el pavimento. Tenga cuidado, motociclista. Porque conozco a unos que se caen cada semana o cada día. Tengan cuidado. Tengan cuidado. La vez pasada vi un motociclista enyesado y hablando por teléfono. Afigúrese, imagínese lo cómo le agarra el volante. Pues se iba suelto el volante solo, con a puro equilibrio. El puro equilibrio, iba manejando, le digo, no, hombre, hasta que no se quiebre el otro vaso. Mejor, por favor, concientice, tenga cuidado, maneje con precaución. No se vayan en contra, motociclistas. Respeten su motociclista, su moto es como si fuera un vehículo. No porque está chica, no, tiene que respetar eso. Muy bien, vamos a enviarles un tema que tenemos listo, programado, y este tema que se titula, bueno, más, todo lo fue de Lenny Ramírez.

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1: No, buenos días, buenos días. Hasta si nos puedes mandar un saludo acá para Rancho El Gato, municipio de Juárez, Coahuila. Por favor, ahí complácenos con la melodía. Amores fingidos, por favor, acá para toda la banda Rancho El Gato. Para Juan Manuel Sepúlveda, para Enrique Dávila, para La Calabaza, Heriberto Martínez. Ahí, por favor.

Ya son exactamente las 7 de la mañana con un minuto y este es su programa Fiesta Mexicana, gentil patrocinador. 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Vamos a enviarles un tema que tenemos listo programado y este tema que se titula, hoy nomás está excelente, se titula El Amor Eterno.

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2: Ya son exactamente las 7 de la mañana con 15 minutos y tenemos una temperatura en estos momentos de 25 grados centígrados. 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

0: Ya solamente faltan 25 minutos, y serán ya las 8 de la mañana. Órale, muy bien, vamos a enviarles un excelente poema, poesía de Ricardo Arjona. Este tema es una carta a mi hija. Es algo que usted quiere decirle, pero como que se le hace un nudo en la garganta, pero dígale, escúchalo, mija, escúchalo. Si usted me manda WhatsApp, se lo puede enviar, pero escúchalo, está excelente. Hoy nomás escuché.
1: Mi niña, te amo. Y no lo digo como palabra suelta. Lo digo como algo que me sostiene por dentro, todos los días sin darme cuenta. Eres mi niña, la luz de mis ojos, la parte de mí que aprendió a amar sin condiciones, sin miedo, sin medida, sin final. Te miro y se me olvida el mundo, se me calma el ruido de la vida, porque en ti encuentro algo que no existe en otro lugar. Paz. Mi niña, te amo con una fuerza que no sé explicar, una fuerza que no se aprende, que solo nace cuando te ven por primera vez y te cambian la vida para siempre. Si algún día dudas de ti, si algún día el mundo te pesa, recuerda esto: yo estoy contigo siempre. No importa la distancia, no importa el tiempo, mi amor por ti no baja, no cambia, no se rompe. Eres mi orgullo, mi motivo, mi todo. Y aunque no siempre encuentre las palabras, mi niña, te amo más de lo que puedo decir. Y cuando la vida me canse los pasos, cuando el alma ya no pueda más, voy a buscar refugio en tu abrazo como quien vuelve a casa después de llorar. Porque tú eres mi fuerza en silencio, el milagro que me enseñó a sentir. Mi niña, si tú sonríes un momento, todo lo roto vuelve a vivir. Y el día que yo ya no esté contigo, cuando solo me puedas recordar, quiero que cierres tus ojitos, mi niña, y sientas mi amor abrazándote igual. Porque un padre nunca se va del todo. Cuando ama de verdad, permanece ahí, viviendo eterno, dentro del corazón de la niña que lo hizo feliz.

Póngase el casco, por favor, no se vayan en contra y no anden muy rápido porque acuérdense que su motocicleta es un vehículo, cuenta como un vehículo, tanto en carretera como en el pueblo y donde sea. Y aguas con los baches, aguas con en las curvitas, en las calles, en las esquinas, de la, porque hay grava y con esa grava te vas como mantequilla, en sartén, Y después no lo vas a contar, así es que ten cuidado. Muy bien, vamos a enviarles este tema, un tema que está excelente, ¿eh? Nos lo presenta Ricardo Montaner y Tony Meléndez. Y este tema se titula Déjame llorar.

Ya solamente falta 21 minutos y serán ya las 8 de la mañana. Ya llegaron los chismosos de Coahuila hoy con mucha información. ¡Órale! Ya van a regañar a los de las motos, le van a decir, por favor.

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1: Ya solamente 17 minutos y serán ya las 8 de la mañana. Vamos a enviarles unos consejos comerciales. No le cambie, seguimos con la excelente programación musical.
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1: Ya solamente faltan 12 minutos y serán ya las 8 de la mañana. Ya llegaron los de noticias, ¿eh? Hombre, traen todo. Traen todo menos lonche, dice. Traen puro chisme. Muy bien, oye, se antoja. No, hombre. Bueno, antes le decían es torta. Ahorita le dicen, pero de huevo, torta de huevo. Y ahorita le dicen, quiero un omelette. Ay, juez. Bueno, figúrese, mira. Le pone poquito manteca de puerco al sartén, ¿verdad? No mucha, tantece. Va a picar cebolla finita. Y lo, ándale, el sartén, que empiece a citronarse. ¡Ándale! ¡Viejo mandilón! Y luego le va a poner ahí un chile jalapeño, medio chile jalapeño, si no es chile jalapeño, unos 4 chiles secos de chile piquín, de esos rojos, los quiebra hacia arriba. Que empiece a oler bonito, órale. Luego un tomate picadito en cuadritos. Ahora le empieza a citronarse también. Y luego tres o cuatro huevos. No, hombre, con tres huevos, sí. Los bate poquito. Adentro, órale, sartén. Vámonos. Que empieza a cocinarse. Y luego como una pulgada o media pulgada de queso velvet en cuadritos. No le va a dar vuelta, nomás avienta los cuadritos así. Órale. Ya cuando termine casi cocerse, lo apaga la mecha y le pone la tapa. Le espera unos 4 minutos. Y en la otra sartén, poquito manteca de puerco con frijoles. Los machacan, frijoles refritos con manteca de puerco. ¡Ay, ay, ay, papá! ¡Ya está el almuerzo listo! ¡Ándale, viejón! ¡Eso! ¡Mandilón, que no fuera! Vamos a enviarles este tema que se titula Pelotero a la bola, pa, piri, pa, piri, pa.
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Ya solamente faltan 8 minutos. 8 minutos y serán ya las 8 de la mañana. Y tenemos una temperatura en el oasis del norte de... Vamos a darle un refresco a la página Wally Channel, a ver si se refleja de volada. No me... Tenemos 26 grados centígrados, ¿eh? 26 grados centígrados. Vamos a enviarles un tema romántico, pero en English. En English. Y este tema que se titula... No, se me va a enredar la lengua. Stand Light. Órale. Otro mejor. Ah, se me hace que vamos a cambiar. A ver, ¿cuál canción quiere usted en inglés, oiga? ¿Qué canción quiere? Ándale, Junior Lozano. A todos los chicharrucos. ¿Qué música quieren? Todo lo que hago lo hago por ti, de Brian Adams. Aquí lo tienen, sube el volumen al radio. Ay, nomás, un buen sorbo de café, excelente. Escuchando la excelente música, excelente estación, La Sabrosita, 106.7. Perfecto. A todos los chicharricos, súbale.

Ok, en el Oasis del Norte tenemos una temperatura de 27 grados centígrados con una sensación térmica de 28 grados. Que tengan un excelente viernes.

Ahora un saludo muy especial para la gente que nos acompaña, los amigos boleros, un saludo para la gente que nos acompaña de Comisión Federal, Gonzalo Efraín Flores, también Otoño ahí, jefe de cuadrillas.

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1: Se conmemoran 25 años de aquel atentado del 11 de septiembre. Operación Enjambre deja 111 narcopolíticos y 14 alcaldes que han sido procesados. Piedras Negras es la ciudad más segura de Coahuila y una de las más seguras del país. Nombran a Laura Pérez como nueva titular del DIF en la cuenca carbonífera.
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0: Hola, ¿qué tal? Muy buenos días. Les saludo con mucho gusto en nombre de mi compañera Gabriela Pérez Ojeda, titular de este espacio informativo de noticias, cuando en la República Mexicana, pues ya son las 8 de la mañana con 7 minutos. Usted que nos escucha en el sur de Texas, en Piedras Negras, Ciudad Acuña, Los Cinco Manantiales, pues allá ya son las 9 de la mañana con 7 minutos. Estamos transmitiendo completamente en vivo desde esta ciudad capital, Saltillo, donde tenemos los 23 grados centígrados en la temperatura. En este momento es lo que nos indica el factor Mercurio. Más adelante le daremos a usted una actualización del clima. Bueno, saludamos a todos nuestros radioescuchas que nos siguen a través de las estaciones de Grupo M Radio. Estamos en esta ciudad capital, en Coahuila, Radio en el 102.5 de frecuencia modulada. Estamos también allá en la comarca lagunera, en Coahuila, Radio Laguna en el 93.1. Y por supuesto, en Piedras Negras también estamos a través del 106.3, banda de frecuencia modulada. En la región carbonífera estamos en La Sabrosita en el 106.7. Allá en Zaragoza estamos en La Traviesa también. Y bueno, en Ciudad Anáhuac, Nuevo León, allí en La Traviesa de Anáhuac. Y usted que nos sigue también a través de las plataformas digitales como Coahuila Hoy, estamos también en Alexa, en Amazon Music, también ahí nos puede sintonizar. Pues entramos de lleno a la información, vámonos con la nota policiaca. Oiga, mientras usted dormía, pues allá en otro punto de esta ciudad capital, Saltillo, bueno, se detuvieron a 30 personas. Sí, así como usted lo escucha, 30 personas fueron detenidas mediante un operativo nocturno. Esto en esta ciudad capital de Saltillo. Mediante este operativo, la policía municipal detuvo a 30 sujetos. Este operativo, bueno, forma parte de acciones para prevenir el delito, en el cual se contaba ya con órdenes de aprehensión vigentes por delitos relacionados con la posesión de estupefacientes. Miguel Ángel Garza Félix, comisionado de Seguridad y Protección Ciudadana, informó que durante la tarde-noche de este jueves, el objetivo fue reforzar la vigilancia y realizar mayor despliegue en cuanto a la presencia de elementos policíacos, los cuales estos recorridos estuvieron en las colonias María de León, en la colonia Guerrero, Hidalgo, Berrueto, Lomas Verdes, Buenos Aires, Villavista y Girasol. Y bueno, pues sí, fíjese, acabó con la detención de 30 sujetos. Ahí están las imágenes. Si usted nos sigue en nuestras redes sociales como Coahuila Hoy, bueno, ahí podrá apreciar pues esta información. Mire, nada más, no caben allá nuestro productor estos sujetos, ¿no? ¿Cómo le harían? Celdas abarrotadas, y bueno, pues es lo que acontece, mire nada más. Y se ve la mayoría, juzgue usted, se ve la mayoría jóvenes, ¿no? Una que otra persona por ahí también, mujeres también, no fue la excepción en esta detención. Pero bueno, vamos a mantenerle usted informado lo que pasa con este acontecer. Vámonos también allá a la región carbonífera y la información policíaca. Oiga, se realizó un cateo, así es, como usted lo escucha, esto allá en la colonia Los Zorros. Este cateo forma parte ya, bueno, de las acciones que realiza la Fiscalía General de Justicia del Estado en la cuenca carbonífera, esto por instrucciones del fiscal general del Estado, Federico Fernández Montañez. Este día jueves se realizó este cateo, en el cual derivó de acciones de actos de investigación y seguimiento de reportes ciudadanos. Esto, bueno, forma ya parte también de tener un Coahuila en paz y blindado. En este participaron elementos de los tres órdenes de gobierno y de manera coordinada con el mando municipal de la Policía de Acción y Reacción, la Agencia de Investigación Criminal y grupos especiales de la Policía del Estado. Y bueno, ahí usted puede apreciar estas gráficas, el despliegue de estos elementos. Tal vez por ahí usted se preguntaría qué está pasando ahí en la colonia Los Zorros. Bueno, pues sí, un cateo más, y en lo que va del año ya van cerca de 70 cateos, de acuerdo a la información que nos proporciona la Fiscalía General de Justicia del Estado. Y bueno, pues vamos a estar muy, muy al pendiente a ver qué es lo que acontece con esta información. Oiga, nos vamos también allá hasta la ciudad de Sabinas, hablando de temas de la región carbonífera, donde, bueno, mire, la noche de ayer jueves, mientras usted dormía, bueno, se registró una riña, esto allá en Sabinas, en la colonia Las Vírgenes. Este hecho, pues, dejó como saldo a diversas personas lesionadas. Sin embargo, un menor, que es el que se encuentra con heridas más considerables, pues es el que fue trasladado de urgencia hasta un nosocomio de la localidad. Los hechos se registraron en la calle Virgen de los Remedios y Virgen de la Luz, en la colonia Lomas de la Virgen. La madre del menor, de nombre Leonela, pidió ayuda y reportó que, bueno, este menor fue agredido por las autoridades. El incidente ocurrió a las 23:40 horas, esto allá en la colonia Las Vírgenes, allá en Sabinas. Bueno, desde Sabinas nos vamos hasta la comarca lagunera, donde un hombre mayor de edad, bueno, pues sufrió cerca de 50 picaduras por abejas. Este hombre, bueno, fue atendido por elementos de la Cruz Roja y, bueno, actualmente el estado de salud se reporta como estable. Escuchemos.
1: La tarde de este jueves, un adulto mayor de 86 años terminó hospitalizado luego de recibir alrededor de 50 picaduras de abeja tras ser atacado por un enjambre localizado en un lote baldío frente a su domicilio en el ejido El Perú de Torreón. De acuerdo con los primeros reportes, las abejas se encontraban concentradas en una llanta abandonada dentro del terreno cuando atacaron al adulto mayor, provocándole múltiples picaduras en diferentes partes del cuerpo. De inmediato, paramédicos de la Cruz Roja acudieron al llamado donde se alertaba sobre un adulto mayor que estaba siendo atacado por abejas y se encontraba tirado en el piso sin poder moverse. Al llegar al lugar, determinaron que se encontraba estable. Sin embargo, debido a que aún presentaba múltiples aguijones en el cuerpo, los paramédicos determinaron trasladarlo al Hospital General para que recibiera una valoración médica especializada. Mientras tanto, elementos de bomberos acudieron con la máquina 39 para realizar las maniobras necesarias y retirar el enjambre con el objetivo de evitar otro ataque. Finalmente, el área fue delimitada con cinta preventiva para impedir el paso de peatones mientras concluían los trabajos con apoyo del personal de seguridad pública. Informó para Coahuila Hoy, Laura Pulido.
0: Bueno, pues sí, este hombre se salvó, afortunadamente, pues se encuentra estable, pero bueno, hay personas que han fallecido por picaduras de abejas, personas que son alérgicas, y bueno, pues afortunadamente este hombre vivió para contarlo. Vámonos a la pausa comercial, vamos a pausa comercial, no se vaya, tenemos mucha información para usted y regresamos con más, volvemos.
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3: Gracias por continuar en este espacio informativo de noticias, cuando ya son las 8 de la mañana en México, 8 de la mañana. Con 16 minutos, que no se le haga tarde, franja fronteriza y sur de Texas, 9 de la mañana con 16 minutos. Vámonos con la información del clima con nuestro compañero Roberto García.
4: Muy buenos días, Alejandro. En este viernes 11 de septiembre, ya fin de semana, para darte a conocer el clima en las distintas regiones del estado de Coahuila. Actualmente en la región de los Cinco Manantiales, 29 grados la temperatura. Alcanzará una máxima en los 41, una mínima en los 27, caluroso y soleado. Para mañana sábado, máxima en los 41, mínima en los 27, de igual manera, caluroso y soleado. En la franja fronteriza, en Piedras Negras, 30 grados actualmente la temperatura. Alcanzará una máxima en los 41, una mínima en los 28. Para mañana, caluroso, máxima en los 41 y mínima en los 28 grados, sin posibilidades de lluvia. En la región carbonífera, en Musquis, 29 grados actualmente la temperatura. Alcanzará una máxima en los 40, una mínima en los 25, sin posibilidades de lluvia. Y para mañana, máxima en los 40, mínima en los 26 grados. En la región centro, en Monclova, 29 grados actualmente la temperatura. Alcanzará una máxima el día de hoy en los 40, una mínima en los 25. Para mañana, máxima en los 40, mínima en los 27 grados. A partir de lunes, hay posibilidades de lluvia ya en la región centro. En la comarca lagunera, Torreón, Gómez, Palacio y Lerdo, 25 grados actualmente la temperatura. Alcanzará una máxima en los 37, una mínima en los 22. Para mañana, máxima en los 38, mínima en los 23 grados, sin posibilidad de lluvia. En la región sureste, Saltillo, Ramos Arizpe y Arteaga, 21 grados actualmente la temperatura. Alcanzará una máxima en los 30, una mínima en los 16, sin posibilidad de lluvia. Para mañana, máxima en los 32, mínima en los 16 grados. Las posibilidades de lluvia regresan allá en la capital del estado a partir del domingo en un 90%, el lunes en un 80%. Este es el pronóstico del tiempo. Tu amigo y servidor Roberto Carlos García desde la región de los Cinco Manantiales para Coahuila Hoy. Que tengan una excelente mañana.
3: Gracias, Roberto, por la información del clima. Y bueno, cualquier cambio ya sabe que lo vamos a mantener informado. Y bueno, usted también puede estar actualizado en nuestra página con la información del clima como Coahuila. Vamos a información del estado. Fíjese, bueno, Coahuila se consolida como uno de los estados más seguros de México. El gobernador Manolo Jiménez señaló que, bueno, Coahuila continúa con un modelo que se ha ido fortaleciendo y mejorando. Bueno, los índices de seguridad en la entidad, de acuerdo al año 2021, se tenía un 43.3% de percepción de seguridad ante la ciudadanía. Hoy alcanza en este 2026 un 71.5%, es decir, 7 de cada 10 coahuilenses se sienten más seguros en Coahuila. Y esta estrategia, pues, es encabezada por el gobernador Manolo Jiménez Salinas. De acuerdo a lo que señaló, es que el ENVIPE 2026 es quien maneja estos indicadores en materia de seguridad. Vamos a escuchar lo que dijo el mandatario.

0: Hola, un gran saludo a toda nuestra gente de Coahuila. Hoy amanecimos con una gran noticia. Hoy se publicó hace unas horas la encuesta nacional de seguridad en VIPE del INEGI, que se publica cada año, y en esta ocasión Coahuila sale como el estado más seguro de México. Ya habíamos estado en buenos lugares, llevamos tiempo en el top 3 nacional, pero hoy Coahuila somos el estado más seguro de este país. Y esto lo hemos logrado gracias a un gran trabajo en equipo. Y vamos a seguir blindando nuestro estado. Vamos a seguir trabajando en el tema de seguridad todos los días con más prevención, proximidad, inteligencia, fuerza, trabajando con voluntad, trabajando con coordinación, porque estos resultados se deben también a un gran trabajo en equipo con el gobierno federal, con las Fuerzas Armadas, el Ejército, la Guardia, la Marina y también pues, un gran trabajo de la Fiscalía, de la Secretaría de Seguridad Pública aquí de nuestro estado, de la Policía Estatal, de las policías municipales, de las y los alcaldes, del Poder Legislativo, del Poder Judicial, de la sociedad civil organizada, de los ciudadanos, de la iniciativa privada. Aquí en Coahuila la seguridad la trabajamos entre todas y todos. Por eso hoy nos sentimos muy orgullosos de decir que Coahuila es el estado más seguro de México, pero esto lo tenemos que seguir trabajando. Esto lo tenemos que seguir blindando. Bueno, vienen más patrullas, vienen más cuarteles, vienen más arcos de seguridad, viene más armamento, vienen más cámaras, más capacitación, y de esa manera vamos a seguir consolidando la grandeza de este hermoso estado de Coahuila, de Zaragoza. Muchas gracias por su confianza. Aquí vamos a seguir cumpliendo y aquí vamos a seguir puro para adelante, a pasos de gigante. Que viva Coahuila. Bendiciones para todas y para todos.
1: Bueno, es lo que da a conocer el gobernador de Coahuila, hablando precisamente en este tema en materia de seguridad. Fíjese que, bueno, Piedras Negras también ya se consolida como una de las ciudades más seguras de Coahuila, incluso de México. Piedras Negras se posiciona dentro de las ciudades con mayor seguridad. Y esto, bueno, gracias a las acciones también del alcalde Jacobo Rodríguez, en el cual, bueno, pues esta ciudad tiene una buena percepción tanto a nivel nacional, de acuerdo a esta encuesta nacional de seguridad pública urbana, ENSU, bueno, emitió que Piedras Negras es consolidada como una de las ciudades más seguras y con menor percepción de inseguridad. Dentro de ellas también destacan San Pedro Garza García, Nuevo León, y Piedras Negras con un 13.9%, así como San Nicolás de los Garza. Y Piedras Negras está en México también ya posicionada como una de las ciudades más seguras de México. Bueno, también nos vamos a información también de esta ciudad capital, Saltillo. Fíjese que, bueno, arranca en Coahuila la Copa del Mundo del Tiro con Arco. El gobernador Manolo Jiménez Salinas, junto al alcalde Javier Díaz González, alcalde de Saltillo, Gabriel Ramos, presidente del World Archery México, inauguraron la final de Copas del Mundo del Tiro con Arco. Y bueno, esto se va a llevar a cabo los días 12 y 13 de septiembre en esta ciudad capital, Saltillo, en la explanada de la Plaza de Armas frente al Palacio de Gobierno. Se montó una cancha de tiro con arco y, bueno, con las medidas oficiales de acuerdo a la Federación de este evento. Es de talla mundial, en el cual participan 32 arqueros provenientes de 17 países, y el evento será transmitido en directo en la televisión internacional en más de 70 países como parte del representativo mexicano. Esta final de Copas del Mundo participarán arqueros coahuilenses como Ana Paula Vázquez, Dafne Quintero, Sebastián García y Matías Grande. Entonces, bueno, pues es información que acontece en el plano estatal. Fíjese que también en información del estado, en la región carbonífera, pues cambió la titular del DIF. Asume el cargo Laura Pérez, es la nueva titular del DIF en la región carbonífera. Y bueno, pues es que estos cambios también ya se los dábamos a usted a conocer, en el cual este sistema DIF regional pues estuvo encabezado por Zaide Castillo, y bueno, llega Laura Pérez en su relevo tras llegar Laura Pérez, bueno, se consolida el DIF en unión de las familias, y además, bueno, seguirán los programas que llevaba ya a cabo el sistema DIF. Este nombramiento fue entregado por parte del gobierno del estado, en el cual se fortalecen las acciones para el desarrollo social y el bienestar de las familias en la región carbonífera. Bueno, ahí vemos en las imágenes, si usted nos sigue en nuestras redes sociales, ahí está recibiendo Laura Pérez, pues este nombramiento, quien toma la responsabilidad de manera oficial en presencia del licenciado Alejandro Cepeda, director general del DIF Coahuila, es quien hizo la entrega de las nuevas funciones y responsabilidades que implica coordinar un organismo considerado fundamental para impulsar acciones de las condiciones sociales de las familias. Ante esto, bueno, pues se suma también parte de su equipo de trabajo, pues funcionarios que ya cuentan con experiencia en este mismo sentido. Bueno, vámonos también a temas de la región carbonífera. Fíjese que el gobierno municipal que encabeza la alcaldesa de Musquis, Laura Patricia Jiménez Gutiérrez, bueno, apoya a Destiny Vázquez. Ella va a un campeonato de talla nacional de softball. Y bueno, el gobierno municipal de Musquis refrendó su compromiso y el impulso al deporte con el talento de las nuevas generaciones, en el cual se apoyó a Destiny Mayoiri Vázquez Castillo, quien estará participando en la competencia nacional de fútbol a través de la Dirección de Fomento Económico y Deportivo, dirigida por el profesor Gerardo Musquis Ló. Se realizó la entrega de este apoyo y bueno, espera que la joven musquense obtenga buenos resultados y participará en la categoría U15, donde ella demostrará su talento en este sentido. Entonces, bueno, pues muchas felicidades a esta joven, a los jóvenes deportistas, que bueno, participan activamente siempre y representando además a la región carbonífera. Bueno, fíjese que en esta temporada es cuando aumenta más pues el calor y por ende la demanda del consumo de la energía eléctrica. Pero bueno, así como en esta ciudad Saltillo, en diversas regiones del país, bueno, el suministro eléctrico a veces falla por la alta demanda. Ante esto, el alcalde Javier Díaz González señaló que las fallas de la Comisión Federal de Electricidad han estado afectando el funcionamiento de los pozos del acuífero sur y del suministro de agua alrededor de 200 colonias. Vamos a escuchar lo que dice el alcalde Javier Díaz.
2: Desde el fin de semana, como ustedes saben, un problema de CFE ha tenido una consecuencia interesante en el abastecimiento de agua a gran cantidad de colonias en Saltillo, porque todo lo que es los pozos del acuífero sur, pues estuvieron prácticamente parados un gran porcentaje, bueno, desde el sábado, domingo, lunes, martes, y ayer a las 7, 8 de la noche empezaron a energizar los pozos, no al 100%, pero creo que va más allá. Es un problema. En la mañana platicaba con el gobernador Manolo Jiménez, tuve una reunión con él en la mañana, y platicaba que creo que va más allá en la falta de inversión para generación y distribución de electricidad en los últimos años, porque nos llegaba luz o nos llegaba energía, pero nos llegaba de cuenta 250 kilowatts o KVAs, que no es lo que nos llegaban a los pozos, cuando un pozo jala con 450, 470 kilowatts o KVAs. Entonces a nosotros, si nosotros prendiéramos del pozo, prender las bombas del pozo con 250, lo único que va a ocasionar es quemar las bombas. Sale peor el tema. Ayer hablé con el superintendente, con Roberto Velar, que comentaba que seguían trabajando en el tema. Se me hacía ya raro de que ya fueran muchos días. Ustedes saben que en el 2025 tuvimos 39 apagones o afectaciones. Por tema de apagones, afectaciones en pozos de agua que fueron de más de una hora. Y en lo que va del 2026 llevamos ya 38. 38 apagones con afectaciones de más de una hora en el tema de pozos de agua, y todavía nos faltan 3 meses y medio para finalizar el 2026. Entonces es un tema recurrente, es un tema que está sucediendo no solamente en esta región del país, sino en muchas otras regiones del país. Y lo que nosotros buscamos, pues, es hacer un llamado a la Comisión Federal de Electricidad a que pongan atención y pongan todas manos a la obra en el tema de la generación de, bueno, en generarnos la energía suficiente para poder tener los pozos trabajando las horas al día que deben de estar trabajando para poder garantizar el suministro de agua a la población saltillense. Ahorita con este problema, pues ustedes saben que eran alrededor de 200 colonias, ya empezó algo a caer, ¿verdad? Te digo que ayer en la tarde, noche, algo empezó ya a energizarse en los pozos, pero esto nos va a conllevar a normalizar la situación hasta prácticamente el martes o miércoles de la semana que entra, ¿no? Si realmente ya estuvieran jalando todos los pozos en este momento. O sea, nos llevamos una semana en poder normalizar todo toda la red de distribución de agua. Y lo más interesante, y hay que decirlo, tú le puedes preguntar a CFE, los dos clientes más importantes que tiene CFE en esta región sureste, uno es el municipio de Saltillo y el otro es Aguas de Saltillo. Entonces, pues lo único que estamos solicitando nosotros es, como sus clientes prioritarios y primordiales, al igual que toda la industria, pues poder tener el suministro de energía como lo que necesitamos para poder operar a normalidad nuestro trabajo, que es poder ofrecer ese servicio a la comunidad.
1: Bueno, pues ahí tiene usted esta información. Fíjese que, bueno, se celebra o se conmemora el mes del suicidio ayer, 10 de septiembre. Bueno, es una fecha en la cual se conmemora la prevención del suicidio. Ante esto, bueno, pues fíjese, quien estuvo realizando una gira por el norte del estado fue el doctor Eliud Aguirre, quien, bueno, el funcionario destacó que recientemente se realiza capacitación en este rubro en las diversas universidades donde se dirigen a estudiantes en el tema de la prevención del suicidio y la importancia de atender, pues, esto que ya muchos lo consideran como un trastorno mental. Sin embargo, nosotros le presentábamos una nota donde establece que los jóvenes son los más susceptibles, pues, a cometer actos de suicidio. Escuchemos la información.
3: Este 10 de septiembre se conmemora el Día Mundial de la Prevención del Suicidio. El secretario de Salud, Eliud Aguirre, destacó las capacitaciones y la atención psicológica disponible en los 333

0: comentaba, tenemos capacitaciones en todo el estado. Precisamente el día de ayer hubo una capacitación muy importante en la ciudad de Torreón, donde con la Universidad Iberoamericana, donde se capacitó a todas las personas, estudiantes, sobre suicidio. Aparte de eso, nosotros tenemos psicólogos itinerantes en todos los centros de salud, 133 centros de salud. Hay un código QR donde acude la persona después de ver al médico, que si necesita ser valorado por un psicólogo o algo, se toma y se le da la cita para el otro día, o dependiendo del caso, el psicólogo acude al domicilio, sobre todo en los partes rurales. Tenemos un sistema de salud mental muy bien estructurado en coordinación con Inspira, que también Inspira, y en coordinación con la Secretaría de Salud, donde hay capacitaciones, hay programas, hay todo. Estamos dando la atención. Y acuérdense que el suicidio es multifactorial.
1: Claro.
0: No es de una sola cosa. Hay muchos factores que intervienen para que una persona se suicide, ¿verdad?
1: Médico, por otra parte, se esté en la...
2: Miguel Magaña.
3: Bueno, pues muy importantes acciones en este mismo sentido del tema del suicidio por parte de la Secretaría de Salud en el estado de Coahuila. Fíjese que el día de ayer, quien estuvo en gira también por la región norte, pues fue la presidenta honoraria del sistema de Coahuila, la señora Liliana Salinas Valdés, donde bueno, estuvo realizando la entrega de 240 aparatos funcionales para mejorar la movilidad de personas con discapacidad. Escuchemos.
4: El DIF Coahuila entregó 240 aparatos funcionales, entre sillas de ruedas, bastones y sillas para baño, con el apoyo del patrimonio de la beneficencia pública en Coahuila. Liliana Salinas destacó además la incorporación de 45 unidades UNEDIF en el estado.
5: Así es, bueno, estamos entregando el día de hoy 240 aparatos funcionales, sillas de rueda, bastones, sillas para baño, aquí con una colaboración por parte de la PBP de Coahuila, pero también con un recurso propio por parte del DIF y del estado de Coahuila. Entonces, pues estamos muy contentos porque, como pueden ver, pues venimos a mejorar la calidad de vida de nuestras gentes, venimos a apoyar su movilidad, el que puedan funcionar de una mejor manera. Ahora, esto es paralelo a otros programas que estamos trabajando con cada uno de ellos y que estamos tratando de mejorar la infraestructura, los centros de rehabilitación. Como saben, ya también se repartió una tarjeta de agua a la discapacidad, que es un apoyo económico para ellos, de 29 a 63 años. Y la remodelación de nuestros centros de rehabilitación, tanto municipales como estatales. Y todo ello, pues, para que poderles dar una mejor atención, el atendernos con mucha calidad, con mucha calidez, el que tengamos la capacitación y que estemos profesionalmente listos para poderlos atender de una mejor manera. Y también traemos un programa, vamos a iniciar creo que es 22 y 23, tenemos unos congresos donde precisamente capacitamos no solo al personal de salud y a los personales que están en nuestros centros de rehabilitación, sino capacitamos a personal docente, a padres de familia, en diferentes tipos de discapacidades o de condiciones, para que estemos todos mejor preparados, para que podamos ser mejores cuidadores. Y pues también traemos una campaña de cuidar al cuidador, ¿verdad? De darle las herramientas y el poderle dar los espacios para que también pueda, pues, pensar un poquito en él o en ella.
6: El gobernador siempre preocupado por los grupos vulnerables.
5: Definitivamente, siempre no hay cosa que no le propongamos que pueda beneficiar a este sector de la población que nos diga que está listo, que está puesto. Ha hecho una inversión sin precedentes en el estado, porque no solo en el DIF, no solo en salud, sino en otras secretarías, para ir también promocionando el deporte, la cultura inclusiva, en educación también, que podamos atender mejor a nuestros niños y a nuestras niñas. Entonces estamos en este trabajo continuo. Como ahorita decía, pues la semana pasada entregamos 45 nuevas unidades UNEDIF. Estas se repartieron en todos los municipios, en Arena Puña, aquí en Piedras Negras, Monclova, Torreón y Salud.

0: Saltillo, estas unidades las maneja el DIF Coahuila, pero en el resto de nuestro estado las manejan los DIF municipales. Entonces ahorita todos en los municipios más pequeños, todos ya cuentan con una, hay unas que ya tenían, otros que es la primera que tienen. Entonces con esto van a poder ayudar en la movilidad de las personas, porque lo que queremos es que salgan, que socialicen, que puedan interactuar, que puedan aprender, que puedan ir a trabajar. Entonces creemos que tenemos que ir abriendo estos espacios para que lo puedan hacer.
1: Un tema relevante.
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3: Pues fíjese, estas acciones muy importantes para las personas que presentan algún tipo de discapacidad. En este mismo sentido, allá en la franja fronteriza en Piedras Negras, el alcalde Jacobo Rodríguez destaca impacto de la carretera 57 para atraer más empresas a Piedras Negras. El alcalde señaló que, bueno, con las mejoras en los tramos carreteros, reducirán tiempos de traslado y fortalecerán la promoción de Piedras Negras como una opción logística y fronteriza. Escuchemos.
4: Jacobo Rodríguez destacó que las obras en la carretera 57 fortalecen la conectividad y competitividad de Piedras Negras. El alcalde señaló que buscan atraer más empresas y transportistas mientras avanza un convenio para pavimentar avenidas y libramientos de la ciudad.
5: Todas las carreteras federales del país, y como es costumbre, está cumpliendo. Obviamente que impacta tremendamente. Una vez que estén listos, van a bajar los tiempos de traslado de los camiones, de los trailers, y la manera en que nosotros promovemos nuestro estado y nuestro municipio, pues precisamente con esas obras. Decirles a los empresarios, a los transportistas del Bajío, del sur de México, que Piedras Negras es una opción, y de que la carretera 57 inicie en Ciudad de México y no termine en Nuevo Laredo, sino en Piedras Negras, porque mucha gente cree que termine en Laredo, ¿no? Los mapas, digamos Google Maps, el camino natural que te da, o cuando sacan ahí el plan de traslado, los transportistas que están en el sur, siempre los lleva hacia Nuevo Laredo. Como que no saben, ¿no?, que existe este cruce por Piedras Negras, no saben ni siquiera las condiciones de seguridad que tenemos. Pues aquí les garantizamos cero cobro de piso, cero asaltos, cero robos. Entonces, eso es lo que hacemos. Por eso hemos tenido reuniones con empresarios de Guadalajara, Monterrey, Ciudad de México, Sinaloa. E incluso hemos tenido diálogo con senadores y senadores de la República de Colima, por ejemplo. Hemos estado haciendo un esfuerzo, ¿no? Y todas estas obras, claro que ayudan, la ampliación del puente número 2, y pues lo que queremos son cruces de calidad y queremos que se vengan a instalar más empresas. Entonces todo eso obviamente que ayuda, ¿no?, muchísimo. Y remodelar todas las carreteras federales del país. Y como es costumbre, está cumpliendo. Entonces, vamos avanzando muy bien ahí con eso. Vamos a estar también, aprovecho para recordarles que habíamos por ahí platicado de que la SST nos va, digamos, a prestar un tren de pavimentación para pavimentar los libramientos y avenidas principales de la ciudad. Nosotros vamos a poner el asfalto y ellos van a poner el tren. Ya escuché que te está diciendo Lalo que cuándo. Ya había dicho también que en enero. Entonces, ya tenemos la reunión, la segunda reunión, el 22, 23 de septiembre. Vamos a tener una gira por Ciudad de México esta semana. Pues para ir viendo los detalles del convenio. Repito, nosotros ponemos el asfalto, ellos ponen el tren y la idea es pavimentar todas las avenidas principales y libramientos de...
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3: Bueno, eso en Piedras Negras. Vamos a la región carbonífera, donde, bueno, mire, ciudadanos se quejan por el deterioro de la infraestructura urbana en Rosita. La infraestructura urbana, los principales puntos de acceso de Rosita, bueno, presentan un evidente deterioro. Ahí usted aprecia esta gráfica. Eso comenzó a llamar la atención entre automovilistas y habitantes, principalmente de la colonia Las Lomas en Rosita, donde diversas estructuras destinadas al alumbrado público y a la señalización vial se encuentran en malas condiciones. En este lugar, bueno, se observan incluso farolas que permanecen tiradas, señalamientos viales que han quedado fuera de su posición habitual. Esto pues genera una imagen de abandono para la ciudad y bueno, para los habitantes, quien ponen en jaque a esta administración en la ciudad de Rosita. Entonces, bueno, ahí está la información, pero vámonos a notas más agradables. Vamos también en temas de la región carbonífera, donde, bueno, la iglesia de Avivamiento invita una campaña evangélica, esto allá en el Oasis del Norte, en Melchor Musquis. Vamos a escuchar de información.

0: nos comenta su nombre, por favor.
1: Sí, mi nombre es Raimundo Aceves Villa, soy pastor de aquí de la iglesia de Avivamiento. Estamos localizados aquí en Patricio H. Ruiz, 500, aquí estamos para servirles.
0: Uh-huh. Nos comenta que tiene una campaña, ¿verdad?
1: Sí, vamos a tener una campaña desde el día viernes, este viernes, sábado y domingo. El viernes va a ser aquí, aquí en nuestra iglesia, empezamos aquí, pero el sábado y domingo a las 6 de la tarde va a ser allá en la sesión 38, en los salones de la sesión 38.
0: ¿A qué hora van a iniciar?
1: Vamos a iniciar aquí a las 7 de la tarde y allá a las 6 de la tarde, los dos días, sábado y domingo. Queremos invitarles porque pues sabemos que en esta campaña pues estamos sobre todo proclamando el nombre del Señor Jesucristo y también pues por las necesidades que hay en nuestra ciudad, muchos musquis de personas que están enfermas, y ese es el propósito de esta campaña, de ver sanidades, milagros de parte de nuestro Dios.
0: Invitaciones para toda la población.
1: Para toda la comunidad, los que gusten ir, si usted tiene por ahí, está batallando, tiene problemas de salud, de cualquier problema que usted pueda tener, sabemos que en el Señor, nuestro Señor Jesucristo, pues todo se soluciona. El Señor Jesús dice en su palabra que dice, venir a mí todos los que estén cansados y cargados, que yo los haré descansar. Así que les hacemos una cordial invitación.
0: A todas las edades.
1: De todas las edades, claro que sí, la palabra de Dios es para todos, desde niños hasta adultos. Y sí, les hacemos esa cordial invitación porque sabemos que va a haber milagros. Hemos visto aquí en nuestra iglesia, aquí donde yo estoy parado, aquí hemos visto sanidades, hemos visto personas levantarse de la silla de ruedas, cáncer se ha ido, enfermedades crónicas que ya la ciencia médica dice que ya nosotros ya no podemos hacer más.
2: Bueno, también en tema del Oasis del Norte, fíjese que el Tecnológico de Musquis celebró la Semana Nacional de Juegos Tradicionales. Escuchemos.

0: Muy buenos días, mi nombre es Fabiola Eliezabal Garza, soy subdirectora académica del Instituto Tecnológico Superior de Músicos.
1: ¿Se nos comenta acerca de las actividades que están llevando a cabo aquí en el plantel, por favor?
0: Sí, claro que sí. Mire, bueno, el día de hoy, esta semana vamos a llevar a cabo una jornada nacional de juegos tradicionales que tenemos aquí en el Tecnológico. Creo que es una parte muy importante para nosotros en cuestión de compartir con nuestros alumnos los juegos que nosotros utilizábamos anteriormente como niños, que somos otras nuevas generaciones. Entonces nos estamos enfocando esos juegos tradicionales en enseñarles, en darles la oportunidad para que conozcan los juegos que nosotros teníamos anteriormente, y comentarles que esta es una jornada que se va a llevar a nivel nacional. Entonces todos los TECs estamos participando, y pues nosotros como parte de los TEC NM estamos participando en esta jornada nacional.
1: ¿Será nada más esta semana?
0: Será el miércoles, jueves y viernes. Vamos a finalizar con una kermés, en donde pues vamos a tener una convivencia sana con nuestros alumnos, y pues vamos a cerrar con broche de oro este mes patrio.
1: ¿Participan todos los alumnos? ¿Cuántos alumnos participan?
0: Así es, participan todos los alumnos. De hecho, también vamos a participar los docentes, van a participar el personal administrativo de esta institución y, por supuesto, nuestro director.
1: ¿Algo más?
0: Pues nada más invitar a la gente que si se quiere acercar aquí al Tecnológico, conocer nuestras instalaciones, que las puertas están abiertas para cualquier persona que quiera conocer. Y si en dado caso el próximo semestre estén interesados en formar parte de esta gran familia que es del Tecmusquis, pues que se acerquen, invitar no nada más a los jóvenes, sino también a las personas que dejaron inconclusas sus estudios, que vengan a preguntar por todo lo que podemos ofrecerles aquí en el Tecmusquis.
1: ¿Cuáles son las carreras que tienen disponibles?
0: Tenemos cuatro carreras, que es Ingeniería en Gestión Empresarial, TICS, tecnologías de la información, ingeniería ambiental e ingeniería industrial.
1: Muchas gracias.
2: Bueno, en la información internacional, hoy se conmemoran los 25 años de los atentados terroristas de aquel 11 de septiembre, aquel fatal 11 de septiembre que la organización de los yihadistas en Al Qaeda, bueno, consiguió la operación bajo el liderazgo de Osama Bin Laden. Y bueno, han pasado 25 años, pareciera que fue ayer. En la información nacional, bueno, mire, cerca de 111 personas han sido detenidos por nexos con el crimen organizado. La operación Enjambre se ha consolidado como uno de los golpes más contundentes de la administración federal en este país. Y bueno, se han detenido a 111 personas, entre ellos funcionarios públicos, tras esta operación Enjambre. Vámonos con nuestro compañero Miguel Magaña desde Piedras Negras. Miguel, te escuchamos. Muy buenos días para ti.

0: ¿Qué tal, Alejandro? Muy buenos días. Te saludo desde el municipio de Piedras Negras, acá en la región norte del estado, para darte a conocer la información más relevante que acontece hasta este momento. Alejandro, hoy se va a llevar el valor de educar las becas que entrega Constellation Brands en punto de las 9 de la mañana. Arrancará este evento donde, por supuesto, el equipo de Coahuila hoy estará dando cobertura. Es muy importante que este evento se difunda, ya que, pues, otorga becas a jóvenes excelentes de Piedras Negras, y que Constellation Brands haga este tipo de trabajo, sin duda alguna, pues enorgullece a la comunidad de Piedras Negras y a los trabajadores el sentir pertenencia de una empresa tan comprometida con la educación como es Constellation Brands. Así que vamos a estar llevando los pormenores acerca de cómo va evolucionando esta jornada de el valor de educar. En otra información, déjame comentarte, Alejandro, que pues hay mucha incertidumbre por parte de las escuelas de Piedras Negras, ya que siguen recibiendo alumnos de los Estados Unidos debido a que muchos de ellos ya no quieren ingresar, pues tienen miedo que se les quite la visa a sus papás, porque pues son los que los llevan, y pues continúan regresando alumnos. El problema es, Alejandro, que ya está avanzando el ciclo escolar, van 2 semanas, y pues los alumnos no muchos de ellos se inscriben y no llegan. Ese es el problema que hay, que no saben si van a regresar a Estados Unidos o va a estar ahí, por lo que no pueden iniciar unas clases de manera normal. Otra información, déjame comentarte, Alejandro, que lo que va de la Feria del Norte no se ha reportado exceso de cobro por parte de taxistas, pero la Dirección de Transporte Municipal continúa al pendiente de lo que suceda, que en caso de que algún taxista llegue a cobrar exceso por estar prestando el servicio. Pues, Alejandro, puentes internacionales se encuentran completamente saturados, el tiempo de cruce es de 3 horas, entró a la compra 16 pesos con 40 centavos y a la venta en 17 pesos con 50 centavos. Te saludo, Alejandro, que tengas un excelente fin de semana.
1: Gracias, Miguel, por la información. También está ya, pues, Gaby Pérez, titular de este espacio informativo allá desde Piedras Negras. Gaby, te escuchamos. Muy buenos días.
2: Buenos días, Alejandro Russell, y buenos días a todo el auditorio que nos escucha, ¿no?, a través de este espacio de Noticias Coahuila. Qué gusto saludarles después de, pues, algunos días de ausencia, pero bueno, pues quiero comentarles que nos encontramos precisamente ya desde hace algunos días por acá en la región norte de Coahuila, en Piedras Negras, donde precisamente, Alejandro, te platico que justo en este momento me encuentro en lo que viene siendo el Salón Campestre de Piedras Negras, donde, bueno, en este momento se está llevando a cabo un evento súper importante de la empresa Constellation Brands, donde, bueno, pues se lleva a cabo el evento de El Valor de Educar. Es decir, donde, bueno, pues Constellation Brands incorporó a 500 estudiantes de Coahuila, pues a este programa, donde se otorgan becas para que, pues, cada uno de ellos se siga preparando, siga estudiando, puedan terminar sus carreras universitarias. Y bueno, también en esta edición te platico que ahora pues hay estudiantes de preparatoria que también, pues, van a recibir estos beneficios. Entonces, te platico que precisamente El Valor de Educar recibió, pues, 1,457 solicitudes precisamente de jóvenes de Coahuila que estuvieron interesados en formar parte de este programa de excelencia de Constellation Brands. Y pues los beneficiarios van a recibir, pues, apoyo económico, mentorías y sobre todo la formación académica, personal y profesional para poder fortalecer, pues, su preparación, ¿no?, para la educación superior y también en el mercado laboral. Entonces, El Valor de Educar suma ya 3,000 estudiantes beneficiados en todo el estado de Coahuila. Entonces, te platico que es la sexta edición de este programa. Hoy estamos, pues, con esta cobertura súper, súper importante, y sobre todo, pues, destacando, ¿no?, las oportunidades que van a tener estos estudiantes y sobre todo, pues, a nivel profesional. Entonces, aquí estamos, pues, trabajando con mucha actitud. Ya pronto regresaremos a la región carbonífera. Lo que sí quiero comentarte, oye, que aquí en Piedras Negras nos está dando guerra, Alejandro, las altas temperaturas, demasiado calor que hace por acá. Pero bueno, pues, ya lo hemos informado en otras ocasiones. La región norte de Coahuila precisamente es, pues, la región donde más altas temperaturas se registran. Entonces, pues, solamente quería conectarme aquí rapidito con el auditorio para que sepan que no estamos ausentes, estamos activos, y pues pronto regresamos, ¿no?, al noticiero, para que, bueno, usted esté bien informado. Entonces, muchas gracias por su atención. Por ahí usted nos encuentra a través de nuestras plataformas digitales. Si no me escuchan las noticias, pues ahí a través de nuestras plataformas digitales estamos muy presentes. Así que cuídense mucho, muchas gracias y que tenga usted un excelente fin de semana.
1: Muchas gracias, Gaby, al pendiente por la información.
2: Gracias, adiós.
1: Bueno, pues ahí escucho usted. Vámonos también ya a la información de los cinco manantiales con nuestro compañero Francisco, nuestro compañero Francisco Olvera. Francisco, adelante, te escuchamos.
3: ¿Qué tal, Alejandro? Muy buenos días, te saludo con mucho gusto desde acá, desde la región de los cinco manantiales, en donde tenemos bastante información para todos ustedes. Alejandro, déjame platicarte que en el municipio de Nava, el alcalde Iván Ochoa Rodríguez el día de ayer estuvo presente en una importante plática de prevención del suicidio. Te comento que el alcalde de Nava, Iván Ochoa, participó la mañana del día de ayer en esta plática sobre sensibilización y prevención del suicidio, donde destacó la importancia de hablar de la salud mental y fortalecer el apoyo a quienes atraviesan por momentos difíciles. El presidente municipal, Alejandro, señaló que cuidar la salud mental también es procurar el bienestar de la ciudadanía, por lo que consideró necesario aprender a reconocer las señales de alerta. Es necesario aprender a reconocer las señales de alerta, escuchar sin juzgar y, sobre todo, saber que no estamos solos y que pedir ayuda está bien. Estas fueron las palabras del propio alcalde Iván Ochoa Rodríguez. También agradeció la información compartida durante la plática al señalar que estas actividades permiten estar más atentos y reconocer las necesidades de quienes nos rodean. Y es que, Alejandro, pues es de todos sabidos la cantidad de suicidios que hay en esta región de los cinco manantiales. El día de ayer, al ser el día de la prevención del suicidio, bueno, pues la presidencia municipal de Nava aprovechó con esta importante plática que se dio en el auditorio municipal 21 de febrero. Te comento, Alejandro, que en Villa Unión, Coahuila, arrancó la construcción del telebachillerato COVAC. Esto se llevó a cabo de manera oficial con la donación del predio y el arranque de obra para la construcción de las nuevas instalaciones del telebachillerato comunitario COVAC allá en el municipio de Villa Unión. Este predio fue donado por la presidencia municipal, encabezada por supuesto por el alcalde Mario Humberto González Vela, en un evento donde estuvieron autoridades estatales del gobierno del estado, de COVAC, por supuesto, municipales. Bueno, pues fue una gran ceremonia, una gran fiesta donde llegaron alumnos de los COVACs de toda la región. Además de Mario Humberto González Vela, también se encontraban los presidentes del municipio de Guerrero y de Morelos, quienes también recibirán por parte del estado construcciones de aulas para COVACs en cada uno de estos municipios. Así que, bueno, pues creciendo el COVAC en la región de los cinco manantiales gracias a estas importantes acciones. Alejandro, es la información que tenemos para ustedes, deseando que tengan un excelente día.
1: Gracias, Francisco. Vámonos hasta esta capital, Saltillo, con nuestro compañero Ricardo. Ricardo, buenos días para ti.
4: Desde la región sureste del estado, a través de Coahuila Hoy, les saludamos y le llevamos la siguiente información. Un hombre de 55 años, identificado como Antonio Javier, resultó gravemente lesionado luego de ser alcanzado por un rayo mientras montaba a caballo la tarde de este jueves en el ejido El Porvenir, al sur de Saltillo. De acuerdo con los primeros reportes, comenzó la lluvia cuando Antonio se encontraba a caballo y una descarga eléctrica lo alcanzó, provocando que cayera inconsciente. Paramédicos de Bomberos Saltillo, Estación Derramadero, acudieron al lugar y posteriormente lo trasladaron a la Clínica 1 del IMSS, donde permanece con estado de salud delicado. En otras noticias, los apagones registrados esta semana en Saltillo han afectado a empresas de la zona industrial de Derramadero, con interrupciones en sus operaciones y riesgo de daños en maquinaria y equipos. Canacintra Saltillo informó que realiza un levantamiento entre las empresas para conocer cuántas fueron afectadas, la frecuencia y duración de los cortes y las posibles pérdidas económicas. Hasta ahora no hay una cifra precisa. Una vez concluido el diagnóstico, Canacintra solicitará una reunión con el superintendente de la CFE para revisar las condiciones del suministro eléctrico. Los apagones también pueden afectar el suministro de agua. En más información, le comento que empresas de Saltillo buscan que el nuevo distribuidor vial de Nazario Ortiz Garza y Vito Alessio Robles incluya una vuelta a la izquierda desde la zona de General Motors hacia el antiguo Nazario Ortiz Garza. El proyecto contempla que los conductores realicen una vuelta en U, aunque esto podría ser complicado para el transporte de personal por falta de espacio. Canacintra recopilará los datos sobre los trabajadores, rutas, unidades y horarios de transporte de personal para presentar nuevamente ante las autoridades argumentos que sustenten la incorporación de la vuelta a la izquierda al proyecto. En el pronóstico del tiempo para el día de hoy se espera cielo mayormente despejado. La temperatura máxima para hoy será de 31 grados centígrados. El viento será moderado del noreste con rachas de hasta 15 y 40 kilómetros por hora durante la tarde. Hasta aquí el reporte de la región sureste a través de Coahuila Hoy. Sigue en sintonía porque aún hay más información.
1: Muchas gracias a nuestro compañero Ricardo. Ya nos vamos, las 9 de la mañana en México. Regresamos a las 19 horas. Gracias por habernos acompañado.
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2: Así es, compañero Juan Castro. 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Bueno, pues aprovechando para enviar una cordial felicitación a todos los cumpleaños del día de hoy, que disfruten su día al máximo. Si van a realizar algún festejo, bueno, pues invítenos. GPI, aquí es donde les digo yo, compañero Juan Castro, si van a hacer carnita asada, GPI, si van a hacer mole, tiren a León. No, no es cierto, ¿verdad? Lo que usted vaya a realizar, esperemos que pues le salga como usted lo tiene planeado. Ya casi nos vamos, casi nos despedimos. Regresamos con el compañero Juan Castro, si nos puede compartir un poquito más de información.
1: Ah, claro que sí, le seguimos haciendo la invitación a usted señora ama de casa, usted que está por ahí en casita, o usted que está, señor también, señor jefe del hogar, sí, que está por ahí en casita. 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Bueno, nos despedimos. Claro que sí, micrófonos regresan a cabina en locutores de La Sabrosita. Adelante, compañero.

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0: Ya son exactamente las 9:21 y vamos a checar la temperatura en estos momentos. Tenemos una temperatura en los 30 grados centígrados, fíjese nomás. 30 grados centígrados con una sensación térmica de 33 grados. ¡Órale! Va marcando como un viernes caguamero. Saludos muy especiales para todos los chicharrucos que nos acompañan en todas las plazas principales, ¿eh? Que anden en la caminata matutina, pero desde temprano, ¿eh? Y ahorita ya van, le dan un pasito más tranquilón, ¿eh? Ahora, ya almorzaron, ya tomaron café, ya tomaron café. Vamos a enviarles un tema que tenemos listo, programado, y este tema que se titula Que te ruegue quien te quiera. ¡Órale!
1: Que quien te quiera.
0: ¡Ándale, Mauro! A todos los mandilones, súbanle volumen a radio, ¡actívense! Y los pasitos prohibidos.
1: Y te vas a quedar queriendo, chicos.

0: Órale, saludo para doña Laura 27 y medio, que está felicitando a su hija Dari, que está cumpliendo años. Mucha felicidad, Dari. Dari Matúa, felicidades. Y ahorita ya compraron el pastel, ándale, ¿cuántas velitas?
1: Chiquitita.
0: Órale, no se vale decir la edad, no se vale. Pero felicidades, Dari, de parte de toda tu familia.

Ya son exactamente las 9 de la mañana con 27 minutos y tenemos una temperatura en el oasis del norte en los 30 grados centígrados con una sensación térmica de 33 grados calefactos aquí en el oasis del norte. Vamos a enviarles algo de los King del Huepa y los Baruleros. Esta es la cumbia nuevecita. ¡Órale, órale, órale! ¡Saquen los pasitos prohibidos! ¿Ya tomaron café? Actívense. ¿Cómo andan? Al 106.7. Papá, cópiala.

Hola, ¿qué tal? Hola, ¿qué tal? 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

0: Ya solamente faltan cinco minutos y serán las 10 de la mañana. Y tenemos el saludo para toda la gente bonita que nos acompaña. Ánimo a todos los chicharrucos. ¿Cómo andan, amigos mandilones? A toda la chavalada que ahorita está estudiando. A lo mejor está en el recreo, ¿eh? Ahora en el lunch. El saludo para Miguel en taller, ¿eh? Saludos, carnalito. Hoy viéramos enviarles un tema de por aquí lo tenemos, Todo depende de ti. Y este tema así se titula. Nos lo presenta Luis R. Conríquez, Josué Quinn. Súbele volumen al radio, raza, pero súbale.
1: Ay, ay, ay.
0: Órale, saludo para todas las liosas tóxicas. Ay, nada más. El saludo para mis nietas. Son todas tóxicas. ¡Súbale!

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7: Oiga, oiga, oiga, las 10 de la mañana con 12 minutos, ya estamos por acá en cabina central, 106.7 de FM, La Sabrosita. Ándele, ándele, síganos, síganos, por ahí tremendo Javier Flores, apenas llegando Musquis, qué bárbaro, ya es tardísimo, compadre. Las 10 de la mañana con 13 minutos, a ver, a decir, ¿y qué tiene? Bueno, saludos cordiales para usted que nos acompaña en esta mañana. Mañanita de viernes, ya viernes 11 de septiembre 2026, ¿verdad? Bueno, santos de Diodoro, de Diómedes y de Jacinto. Oye, Jacinto, Jacinto el Tullido, ¿verdad? Bueno, pues saluditos. Signo zodiacal de Virgo, estación de verano, semana número 37, 253 días transcurridos ya hasta el día de hoy, 113 días por transcurrir de este año 2026. Bueno, si usted está cumpliendo años, pues mil felicidades. Si es el día de su santo, pues qué padre, ¿verdad? Ándele. Oiga, lamentablemente, ¿verdad? Noticias tristes de hace 25 años. Hace 25 años, por allá en los Estados Unidos, allá en la ciudad de Nueva York, ¿verdad? Ahí en las Torres Gemelas, sucedía un acontecimiento fatídico por allá, en las Torres Gemelas. Fíjese, recuerdo yo, el del 2001, ¿verdad? 2001, sí. Hace 25 años ya. Septiembre 11. Así es, efectivamente. Bueno, vámonos. Tenemos más. Tenemos la mejor música, claro que sí. Y más de la mejor programación. Solamente a través de la mejor estación. La Sabrosita. Hoy, ¿cómo está la raza de la esquina? ¡Qué bárbaro, Omar! ¡Qué bárbaro! La raza de la esquina.

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Bueno, pues vámonos, tenemos más de la mejor música en este viernes, oiga, viernes 11 de septiembre 2026. Bueno, pues avanzamos. Allá mi carnal en San Antonio, Texas, ¿qué onda, carnal? Ya merito, ya mero, carnal. Ándele, véngase, véngase al Pueblo Mágico. Acá lo estamos esperando. Las 10 de la mañana ya con 23 minutos. Mi amigo el Pato Chávez acá, taxista. Ándele, saludos, mi amigo. Ahí para el tremendo Sergio Duarte y pues para toda la gente, ¿verdad?, que nos acompaña a través de la mejor estación, La Sabrosita. Ahí Marquitos Robles también, saludos, mi amigo. El señor Mario Leija, mi amigo. Ándele, Toñito Armendariz también, saludos. Oiga, las 10 de la mañana ya con los 23 minutos. Seguimos a través de la mejor estación, La Sabrosita. El buen amigo Javier Flores, allá en Polarizados, saluditos, mi amigo. Ya se levantó, ya. Venía corre y corre, ¿no? Sí. Las 10 de la mañana, 24 minutos. Súbale, súbale, porque vienen. Se dejaron venir los traileros del norte, 10 con 24.

¡Qué bárbaro, qué bárbaro! 10 de la mañana con 27 minutos. Ah, la gente que está por acá, dice la zona centro de la ciudad, por acá, acompañándolos, por acá, en cierto negocio, ¿verdad? Ándele, saludos cordiales para usted, que nos está acompañando a través de la mejor de las sintonías, la sabrosita Melchor Musquis, Coahuila, México. Ya está. ¿Qué dice? Bueno, saluditos ahí, bueno, el buen amigo Alfredo Duarte. Allá para Flor Sinaí también, saluditos también. Good morning. Oye, para Gabriela Pérez Ojeda, ¿dónde anda la compañera? No, tiene asignación especial por allá en la ciudad de Piedras Negras, Coahuila, ¿verdad? Bueno, saluditos. 10 de la mañana con 27 minutos. Oiga, corría el año de 1986, olvídese. No, hombre, qué recuerdos. 1986 cuando llegaba Cuco el Perroco con el grupo Flash.

Oye, qué bárbaro. Vámonos, tenemos más música a través de la mejor estación, La Sabrosita. Oye, nomás. No, hombre. La mejor música, la mejor programación, solamente a través de la mejor estación.

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0: Las 10 de la mañana con 40 minutos. Oiga, pues seguimos a través de la mejor estación, 864-61-60507. La línea de comunicación totalmente libre para todos ustedes. Oiga, como 60 años de esta línea telefónica de la Sabrosita. ¡Qué bárbaro! ¿Usted recuerda? Pienso yo, me imagino yo que usted también recuerda aquellos años mozos, aquellos de la niñez, de la juventud. Ya era este número, 60507, nada más se marcaba. Me recuerdo yo también, claro que sí. Usted pienso que también. Bueno, pues saluditos. Oiga, la gente que está por allá en la Villa de Palau, Coahuila, acompañándonos, mil gracias, gracias. La gente que viene por acá en transporte de pasajeros, el transporte de personal. Usted que va por ahí en su auto, por ahí en su camioneta, también le enviamos el saludo a través de la mejor estación, a través de La Sabrosita. Oiga, pues vámonos con algo del Grupo Liberación y regresamos con más de la mejor música.
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1: Qué recuerdos, el Bagdad de Matamoros. Ya solamente 5 minutos y serán ya las 11 de la mañana. Bueno, pues continuamos. Seguimos a través de la mejor estación, a través de la sabrosita, en el 106.7 en FM de tu radio. Usted que viene en carretera, ándele, cuidadito. Ahí el carnal que por ahí viene en carretera, rumbo al pueblo mágico, le enviamos el saludo. Claro que sí, desde San Antonio, Texas, hasta el oasis del norte, Musquis. Bueno, pues saluditos. Solamente 5 minutos ya, 4 minutos exactamente ya, para las 11 de la mañana. La gente que... mi amigo está de manteles largos, el ingeniero Carlos Gerardo Ávila Bermea. Precisamente hoy está de manteles largos el buen amigo. Saluditos, ingeniero. Ándele. Mil felicidades, que la pase usted de lo mejor en este su día, 11 de septiembre. Bueno, saludos cordiales al ingeniero Carlos Gerardo Ávila Bermea. Allá por la sección, ¿verdad? Por la sección quinta, ¿verdad? Bueno, ya está, mi amigo. Qué bárbaro, la mejor música solamente a través de la sabrosita.

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Hola, ¿qué tal? Muy buenos días, las 11 de la mañana con 2 minutos. Ya estamos en tu programa, Mensajero 106.7. 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Viene don Vicente Fernández, 11 de la mañana con 4 minutos.

Vámonos, vámonos. Continuamos en Mensajero 106.7, las 11 de la mañana con 7 minutos. 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

Así es, continuamos en Mensajero 106.7. Saluditos, claro que sí, la Colonia de las Misiones presente, a fraccionamiento angelical, a toda la gente que anda por allá también, le mandamos el saludo. 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
1: Oh, las 11 de la mañana ya con 25 minutos. Oiga, qué bárbaro el potrillo Alejandro Fernández, ¿verdad? Hermosa melodía, hermosísima melodía que le acabamos de presentar, que usted acaba de escuchar a través de la mejor de las programaciones, a través de La Sabrosita, no hay otra, la número uno. Las 11 de la mañana ya con 26 minutos, ahora viene don Pedro Fernández. Súbele su radio, La Sabrosita.

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Hola, hola, hola. Claro que sí, continuamos. Seguimos a través de la mejor estación, La Sabrosita. Hoy a las 11 de la mañana ya con 39 minutos. Ándele, saludos para usted que nos acompaña. Vamos a ver cómo andamos por acá. ¿Cómo andamos en la temperatura? Ahorita le informamos. Ándele, oiga, ya 36 grados. 36 grados, sensación térmica de 38. Dice por aquí, la máxima temperatura estaremos en los 39 grados, sensación de 41 grados. Oye, qué bárbaro. Mañana igualmente, mañana sabadito. El domingo 37, lunes 37, martes 37. No, hombre, no hay probabilidad de lluvia. Si acaso hasta la próxima semana, hasta el próximo sábado, de mañana en 8 días. Fíjese. Hombre, qué bárbaro, pura lumbre. 20 minutos ya, pero dice Julio Almeida, apriétales calor. 20 minutos ya para las 12, mediodía, vámonos. Oye, qué hermosa melodía, escúchela a través de la mejor estación, La Sabrosita.

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es fin de semana, qué bueno que están con nosotros, ¿eh? De verdad, gracias, gracias, gracias. Hoy hace el arribo a los cabalgantes de Santo Domingo. Yo creo que ya están por llegar allá al hospital de Sabinas, Coahuila. Qué bonito, qué bonito, qué bueno, qué bueno. Bum, bum, bum, bum, bum, bum, bum. Es viernes, fin de semanita y el puerco lo sabe. Digo, ¿cómo se llama? ¿Cómo es? Dijo un pajarito.

0: Oye, saludos al personal de la clínica 27 de Palau. Sí. ¡Tum, tum, tum, tum, tum! Leo, ¿qué número es la clínica de aquí? ¿Eh? Nada más tengo un número de teléfono. Ahorita lo voy a marcar.
1: Ahorita lo voy a marcar.
0: ¿Qué número es la clínica?
2: ¿De aquí?
0: ¿Del IMSS? ¿Qué número es? No. El número de clínica. En Palau la 27. ¿Aquí es? ¿La 25? Ok. Gracias. Gracias. ¡Es la 25!
1: Es la 25.
0: Saludos a todo lo personal, a todo el atento personal de la clínica también 25 de aquí del IMSS. 12:13. Saludos a mi amigo, ¿qué digo? Mi amigo, mi hermano, Edgar Calderón. Saludos, Edgar.
1: Sí, excelente radiólogo.
0: Ahí está la tarde ahí del IMSS, ahí en Palau. ¿Cómo no? Tiene mención honorífica. Ay, güey. 12:13, 12:13. ¡Vámonos!

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1: Tania Fernández, Melina Jacobo, Aglaé Estrada. Muy bien, Mayra Maldonado, Luz María Aguilar, Caro Zúñiga, Ana Mari Flores Martínez, Edgar Iván Barrón Ollervides y Blanca Takahashi.
2: Aquí dice:
1: uno de la esquina. Un saludo muy especial para Ofelia. No, no es cierto. De parte de la señora Ofelia, le manda saludos especiales a Yair Herrera Ramírez. Por ser día su cumpleaños, muchas felicidades.

0: ¡Vámonos! Aquí el señor Castro nos hizo el favor de poner los teléfonos de emergencia en la cabina, que son muy importantes tenerlos ahí a la mano. Sobre todo de Cruz Roja Mexicana, ¿verdad? 6565.
1: Ese grábeselo.
0: Cruz Roja Mexicana, 6565. Para cualquier emergencia, auxilio en sí, socorrismo y todo, son paramédicos, sí.
1: Digo, yo estuve ahí,
0: en Saltillo. Saludos a, también a los equipos de rescate de Musquis, bomberos también, de Palau, de aquí, de Moscú. Sí. ¡Vámonos! Vía telefónica libre, 6160. ¿Con qué empiezo?

Oh, me imagino que sí va a haber rodeo de Sabinas, ¿eh? Me imagino. 12 y 17. Pam, pam, pam, pam, pam, pam, pam, pam, pam, pam. Sip, sip. Saludos para Mario Guerrera, Guerrera, sí, Junior, de San Antonio, que está cumpliendo años de parte de sus abuelos Memo y Juani, la señora Juanita, saludos. Sus tíos favoritos, el Zip Zip, Alberto y Nadia. Que sean dos, por favor.

tiene cobertura de Grupo M Radio desde la cabalgata en Sabinas mañana.

0: ¡Agárrese, hombre! ¡Saludos ahí a Ceci! ¡A Laura! ¡A Popi! ¡A Varo!
1: Están chambeando, ¿eh?

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12:34, 12:34. Déjenme, les digo el pronóstico del clima para este día. Sí, pues caluroso, pues sí, va a estar. Va a subir a los 40 grados hoy, ¿eh? Aquí, de bueno, lo hemos estado diciendo y diciendo y diciendo. Permíteme tantito, por favor. Dejen que se refresque esto, por favor. ¿Eh?

Dice que máxima 39, mínima de 25. Vientos de 8 kilómetros por hora. Muy bien, presión de la atmósfera 1008 milibares. Índices de radio ultravioleta son extremos. Visibilidad de 14 kilómetros. Fase lunar, luna nueva. Muy bien. Así va a estar. Agárrese para mañana, Sube los 40 y domingo 38. Pero sí va a estar caluroso. Parcialmente nublado. Hoy ciertas nubecillas que se ven ahí en el espacio sideral.

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1: Dice que sí, sábado 40, máxima, mínima 25. Así va a estar el día de hoy, 39. Ayer como que se apajonó tantito, ¿no? La temperatura. ¿A que sí?

Ah, esto se rió. Se llama. ¡Woo! 23 y la 1.

0: ¡Órale! ¡Con el cuá!
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2: Si usted gusta, digo, si gusta. Saludos ahí a Rola que anda en la rampa chambeando, echándole ganas. Saludos ahí a Pedro también. Pedro Gallego, saludos. ¿Qué te iba a decir?

guste, mándeme mensajito al WhatsApp, de La Sabrosita, 864-61-60507, ¿ok? 864-61-60507, mándeme mensajito y con muchísimo gusto le atendemos, ¿eh? Como usted se merece. Claro que sí.

0: Sí, porque de repente quieren alguna canción. Pues sí quieren, yo sé, pero no me hablan.
1: Mándame saludos.
0: Oye, con la hermana de los cuates, ¿cómo se llama? ¿Cómo se llama la hermana de los cuates? Ay.
1: Chihuahuita.
0: Allí atrás de Cachacho, hombre. Se me olvida. A ver si me manda mensajito ahorita porque dice:
1: ¡No me mandaste saludos! Le digo: ¡Pues no me mandaste mensaje!
0: Pues es cierto. Pues cómo. Pues cómo.
2: ¡Pam, pam, pam! ¡Pam, pam! ¡Viva México!
0: ¡Chale, flaquito!
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0: ¡A uno! ¡Esto va pa' cuá! ¡Esto va pa' cuá! Amigos allá en la termoeléctrica, saludos. Constellation.
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2: Échale, zapatéllale. Hoy llega la cabalgata. Yo creo que ya está arribando Sabinas.

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0: 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A cada generación le corresponde ampliar el alcance de esa libertad. 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

0: Media con Power. ¿Para qué tanto circo?
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2: ¡Sando ocupado, hombre! ¡Chihuahuita! Oye, cobertura mañana, los compañeros de Grupo M, La Sabrosita, Coahuila, hoy. Una y con 10 minutos, pasando ocupado.

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2: ¡Vámonos con más música a través de La Sabrosita, de lo nuevo, nuevo!

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Muy bien, avanzamos con más. 1:28 ya, 1:28 minutos. Hay pori. Sí, va a haber pori. Ahí en la casa de Doña Ofelia, sí, ya está el pastel. Ya está el molazo. Ya está listo todo para que se haga la fiesta, bien pare, comare. ¡Vámonos! Ahí está Flaquito de Oro afuera de Milano. Saludos, Flaquito. Ahí está chambeando, echándole ganas, Flaquito de Oro. Sí, cómo no. Desde muy temprano, 6 de la mañana, ya está ahí. Madruga, Flaquito. Sí. Bien trabajador. Y qué sabor, qué sazón. Qué bárbaro. 1:28, avanzamos. En el estilo del máster.

No puedo negar eso es lo que canta, ¿cómo se llama? Estos chavos de BXS, sí señor. A mí me gusta más el estilo de BXS en esa canción. En esa canción, el Master sí tiene muchas muy buenas canciones, muy buena, pero me gusta más con BXS. ¿Qué te iba a decir? Saludos ahí a mi amigo Filo. Saludos a Filo, estaba haciendo chicharroncitos, olía bien rico. Digo, olía porque pasé por ahí, y olía, ni modo que no. ¡Vámonos! ¡Algo de las inmortales, Filo!

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1: ¡Vámonos con el duelo de gangosos! ¡Sí, señor! Saludos, soy el Aula Ramírez.

0: ¿Qué pasó? ¿Qué pasó? ¿Qué pasó? No, me lo inventes. Vámonos con música, maestro. Lo que pasa es que... Esa es una probadita nada más. ¡Oh!
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0: ¿Qué pasión?
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4: 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Así como celebramos la independencia de una nación, cabe preguntar qué tan independientes pueden ser millones de personas cuando todavía encuentran obstáculos para estudiar, trabajar, trasladarse o comunicarse. 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

Bueno, ha llegado el momento de continuar con este evento. Vamos a disfrutar ahora de la actuación del señor Chalino Sánchez, acompañado por Zambora Sinaloense. Y quiero pedir un aplauso para recibir a este super bandononón que va a acompañar a mi compa Chalino. ¡Adelante, compa Chalino! ¡Y sigue la música!

0: ¿Quién mereció este aplauso para la banda que nos acompaña?
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1: 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Así como celebramos la independencia de una nación, cabe preguntar qué tan independientes pueden ser millones de personas cuando todavía encuentran obstáculos para estudiar, trabajar, trasladarse o comunicarse. 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El día que todas puedan estudiar, trabajar, comunicarse, decidir y participar sin obstáculos, habremos conquistado una independencia más profunda, la de una sociedad que no excluye a nadie y entiende que la dignidad no admite barreras. Te saluda tu amigo Enrique Martínez, que tengas un excelente día.
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¿qué tal? Las 5 de la tarde con 18 minutos. Claro, ya estamos en cabina de La Sabrosita. A través de 106.7 en FM de tu radio. Así es que pues acompáñanos. Porque mañana la gran cabalgata de Sabinas, allá en Sabinas, Coahuila. Saluditos a la gente, a todos los cabalgantes, a toda la gente que anda por allá. Ándale, la gente que viene cabalgando, qué padre, ¿verdad? Saludos cordiales. Oiga, vamos a tener cobertura de la gran cabalgata de Sabinas 2026, el día de mañana, a través de Coahuila Hoy y a través de La Sabrosita de Musquis. Póngase al pendiente. Las 5 de la tarde ya con 19 minutos. Seguimos en La Sabrosita. Oiga nomás, el señor Joan Sebastián. Recuérdame bonito.

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2: Septiembre es el mes de la patria. 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Este mes reúne conmemoraciones que buscan visibilizar sus derechos, entre ellas el Día Nacional de las Mujeres con Discapacidad, el Día Internacional de la Lengua de Señas y el Día Mundial de la Comunidad Sorda. Así como celebramos la independencia de una nación, cabe preguntar qué tan independientes pueden ser millones de personas cuando todavía encuentran obstáculos para estudiar, trabajar, trasladarse o comunicarse. La independencia también es la posibilidad de vivir con autonomía, ejercer derechos y desarrollar un proyecto de vida en igualdad de condiciones. En México, alrededor de 8.9 millones de personas viven con alguna discapacidad. Durante mucho tiempo se pensó que la discapacidad era exclusivamente un asunto individual. Hoy sabemos que muchas limitaciones están en el entorno y, sobre todo, en la mente de algunas personas. En Coahuila hemos entendido que la inclusión se construye con acciones concretas. Cada documento en braille, cada curso de lengua de señas mexicana, cada oportunidad de empleo y cada espacio educativo inclusivo derriban barreras y abren oportunidades. Hace más de 2 siglos, los héroes de nuestra independencia soñaron con un país libre. A cada generación le corresponde ampliar el alcance de esa libertad. La verdadera independencia no se mide únicamente por la libertad de una nación, sino por la de cada persona. El día que todas puedan estudiar, trabajar, comunicarse, decidir y participar sin obstáculos, habremos conquistado una independencia más profunda, la de una sociedad que no excluye a nadie y entiende que la dignidad no admite barreras. Te saluda tu amigo Enrique Martínez, que tengas un excelente día.
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Oiga, pues continuamos las 5 de la tarde con 43 minutos. Ah, el saludito para usted que nos va acompañando por acá en carretera, el saludo. La gente que viene en carretera también, de por allá desde San Antonio, Texas, saluditos. Ya estamos, André, saludos cordiales para usted que nos viene acompañando. Claro que sí, me han solicitado una melodía con Los Temerarios. Algo romántico. Bueno, seguimos en la mejor estación, La Sabrosita. Oiga, 17 minutos ya para las 6 de la tarde. Avanzamos. Súbele a su radio.

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